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0: general. ¡Tolema! ¡Te están saliendo lágrimas!
1: Ah, no, eso no es.
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1: Amigos, soy Don Eurio, jefe máximo del MCGN, Movimiento Cerveso Guarístico Nacional. 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Una gracia y tres cagadas. Licor, yerba

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después de tantos desaires.

0: 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Ya, ya, ahí. 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
0: Así se amaña cualquiera, María.
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momentico, pare disco, pare disco, pare, eso ahí. Hombre, pensándolo bien, Olímpica está muy variadita y muy buena. 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

0: Home, qué guana, Nacho, pusiéramos a esta hora. 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

tenis a esta hora no te provoca como que pongamos muchachas que nos llamen y nos calienten el oído? Ay, de bueno, que sabemos que pronto estás, vengan para acá.

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Ha sonado mucho disco. Raza, ahí está la raza. Con los Billos Caracas Boys en el 104.9. 3:55 avanza la mañana de domingo y aquí estamos. Aquí estamos. 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

Era mucho lo que cantaba Jason. Y Ave María, ahí estaba Bete. Los 104.9, 4 de la mañana, 2 minutos. Cambia el reloj, 4-2. Aquí estamos.

como que se transporta a la playita, ¿cierto? Ay, qué dicha con estos calores que han hecho. Ay, ay, ay. 4 de la mañana, 8 minutos, avanza la mañana de domingo y aquí estamos acompañándolos como siempre en los 104.9. 4-8, escuchan Olímpica.

0: 4 de la mañana, 14. Vamos al WhatsApp, 314-580-1049.
1: Denny, muy buenos días. Buenos días. ¿Cómo estás?
0: Bien, bien.
1: Bendiciones para usted y toda su familia.
0: Amén, Denis, amén.
1: Mi nombre es León Jaime. Quisiera que me complacieras con un combinadito bien bueno.
0: Sí.
1: Quisiera escuchar con los Crespos Hechos y Vividora.
0: De una.
1: Yo escucho Olímpica porque me pone de todo y bien, bien bueno. ¡Feliz día!
0: Ahí está tu canción, parcero. 4 de la mañana, 15 minutos. Avanza la mañana de domingo. Oiga, vayan preparando, porque ahorita nos venimos con dobletazos, pero ya les voy a contar más adelantico qué es.

0: 4:34. Bienvenidos, bienvenidos, bienvenidos, bienvenidos, bienvenidos, bienvenidos. Oiga, nunca pares, nunca te conformes, hasta que lo bueno sea lo mejor. Y hasta que lo mejor sea excelente.
1: Ay, hermano Charlie.
0: De vos depende, de nadie más.
1: Ay, hermano.
0: 4:34, escuchan Olímpica. La dirección es de John Hander García en la ciudad de Medellín. Somos Olímpica Stereo, por supuesto, los 104.9. Mi nombre es Denis Hernández y los acompaño con todo el amor del mundo.

sí, es la primera en sintonía. Y aquí estamos, mijo, acompañándolos, acompañándolas con todo el amor y con todo el gusto como ustedes se lo merecen. Ya saben que los voy a estar complaciendo si quieren saludar, los que estén por ahí al otro lado del charco y quieren aprovechar el puentecito. Vamos a aprovechar a Olímpica para saludar a la familia, para saludar a la mamá, al papá, a los hijos, al esposo, al novio, a la novia, al que quiera. Para eso está 314-580-1049. Ahí los voy a estar atendiendo, complaciendo, saludando con todo el gusto y con todo el amor. Hoy quiero que hagamos una dinámica diferente, ¿sí o qué? Que arranquemos diferente. Nos vamos a ir con dobletazos, pero entonces ustedes ponen la primera y yo pongo la segunda canción. Ustedes verán si me piden artista, si me piden una canción o si me piden un género musical. Ven, yo quiero escuchar una de Jason Jiménez, un dobletazo de Jason. Listo, ponga usted la primera y yo pongo la segunda. ¿Listo? ¡Vamos! Ojo pues, 314-580-1049, hoy nos vamos con unos dobletazos, pero vamos a hacerlo diferente. Ah, sí, yo soy así, de arranquen, mijo, y nos vamos. Y voy a arrancar yo con el Tropicombo, oiga. Ay, qué dicha, qué lindo es quererte, y hasta el final, un vallenato bonito. Aquí está, qué lindo es quererte, el Tropicombo, nos vamos con dobletazos. Ustedes ponen el primero y yo pongo en el segundo, ojo pues.

0: 4 de la mañana, 48 minutos. Ahí está Grupo Firme, el beneficio de la duda. Ese disco está como pavea. Ay. Delicia. Como que me hace como que hago gargas, ¿sí me entendés? Ay, qué dice una cervecita. Bueno, chocolatico, pues vamos a ponerlo en chocolatico a esta hora, ¿sí o qué? No lo puedo antojar desde tan temprano, porque aunque más de uno por ahí está terminando apenas, no nos vamos a decir mentiras también. Alguno está por ahí con Olímpica pegadito, tomándose ahí el sobradito, ya el último sorbito del ron, del aguardiente. Ya no te nos toca pensar en el chocolate, porque ya que, ¿sí o qué? Ya que. Oiga, ayer hubo fútbol colombiano, tenemos finalistas del fútbol colombiano, nada más y nada menos que Atlético Nacional. Tenemos en la final un equipo paisa, así que hay que hacerle fuerza al equipo paisa contra Junior de Barranquilla. Subo bueno esos penales allá en Barranquilla frente a Santa Fe, 5-4 el global en los penales, 5-4 el marcador, global 1-1 allá en Bogotá, 0-0 en Barranquilla. Y en los penales 5-4 ganó Junior de local. Y Atlético Nacional, sí le di un repaso a Tolima, pues que hágame el favor. Ibagué 1-0, ganó Atlético Nacional de visitante. Y ayer aquí 3-1 con la despedida de David Ospina. Y bueno, mucho picantico, mucha cosita ahí. Y finalista el Verde Antioquia. ¿Que cuándo van a ser las finales? Pues todavía no hay fecha confirmada, no hay hora confirmada. Esperaremos a ver qué nos van diciendo esta semanita. Lo más probable es que sea miércoles o jueves y el fin de semana. Pero esperemos a ver qué decide la Dimayor. Por otro lado, Lucho Díaz va a llegar cargadito al Mundial. Ojalá lo podamos tener en ese mismo nivel, hombre, con la Selección Colombia, hombre. ¿Por qué no ser campeones? No está de más soñar, no está de más. El que no sueña, mijo, no alcanza nada, ¿sí o qué? Oiga, ayer ganó la Copa allá en Alemania y ya suma 17 campeonatos como profesional. De admirarlo del pelado, lo del guajiro Lucho Díaz. Él ganaron 3-0 la final frente al Stuttgart. Y consiguió, imagínense, ya un año allá, una temporada, 3 títulos con el Bayern. Y eso que los eliminaron ahí de la Champions en semifinal. Pero ahí el hombre está feliz, una de las figuras del equipo, sin duda. Vamos al WhatsApp, pues ya saben pues cuál es la cuestión hoy, listo. Nos vamos a ir con dobletazos, pero entonces ustedes ponen la primera y yo pongo la segunda. O si quieren me dicen el género y yo pongo las dos canciones. Como quieran, el caso es que ustedes dicen, yo programo aquí, listo. Vamos a ver qué nos dice por aquí. Olímpica, buenos días.
1: Muy buenos días, Denny.
0: ¿Qué más, mijo?
1: ¿Qué tal, hermano? ¿Cómo
0: excelente,
1: amanece?
0: Gracias
1: por
0: a
1: aquí
0: Dios.
1: Con Norberto reportando sintonía desde Estados Unidos por aquí.
0: Eso, parcero, bien.
1: Dándole gracias a Dios por otro nuevo día. Por darnos la bendición de tener un trabajo, de tener una maravillosa,
0: sí, señor,
1: familia,
0: amén,
1: para luchar por ella. El motorcito de nuestras vidas es nuestra familia.
0: Así es, mi hermano.
1: Gracias a Dios. Denis,
0: cuénteme.
1: Eres tan amable. Vamos a poner un dobletazo bien bacano, pues. Yo pongo la primera, tú pones la segunda. Regálame, por favor, el temita, la copa rota de Alce Costa.
0: Alce Costa, listo.
1: Yo escucho Olímpica porque me pone de todo. Y bien bueno. Que Dios los bendiga. Un maravilloso, amén, día para todos.
0: Norberto, mi hermano, un abrazo a la distancia, parcero. Ya te voy a complacer, por supuesto, Alce Costa, el maestro Alce Costa. Hoy yo.
2: Denis, buenos días.
0: Yo, mijo.
2: ¿Cómo amaneció, Denis?
0: Excelente.
2: Portando sintonía aquí en mi plan en Antioquia.
0: Señor.
2: Jairo Guzmán Cardona. Denis.
0: Cuénteme.
2: La que coloqué uno de Darío Gómez, un detrás de Darío Gómez.
0: Listo.
2: Por las calles del amor.
0: Ah, qué disco.
2: Feliz día, Denis, porque escucho Olímpica, porque me pone todo bien bueno.
0: Listo, don Jairo, mi hermano, con mucho gusto, ya lo va a complacer a usted también. Por las calles del amor, están tirando como duro ustedes, ¿no? Y Ave María. ¿Qué dice? Denis, buenos días, reportando sintonía de Fredonia, Antioquia. Me complace con la canción en algún rincón de mi alma, de Miguel Molly. Yo escucho Olímpica porque me pone de todo y bien bueno. Sintonía es del 272. Parcero, un abrazo, mijo, que te rinda bastante, pero mándeme en el audio para que se escuchen. Vea, mira cómo me lo mandó Rubio de fácil, mira cómo me lo mandó, oiga.
3: Denis, parcero,
0: buenos días
3: para ustedes.
0: Buenos días.
3: En Medellín, un saludito muy especial de parte de Rubio desde Barcelona, España.
0: Eso.
3: Y también un gran saludo para todos los amigos, todos los parceros allá en el barrio 12 de octubre. Parcerito, ¿será que me puede regalar un dobletazo ahí de Darío Gómez?
0: Claro, parcero.
3: Y yo escucho Olímpica porque me pone todo. Y bien bueno.
0: Oiga, para allá, para todos los del 12, hombre, un abrazo gigante, gigante, gigante, gigante, gigante. Yo venía aquí a complacerlos. Yo trasnocho para complacerlo a ustedes.
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0: Así que ya saben, ustedes ponen el primero, ponen el género, ponen el artista y yo pongo las canciones. ¿Listo? 5:04 de la mañana, 53 minutos.

0: Ahí estaba el dobletazo del maestro Darío Gómez, Negro Celos. Hace mucho disco, sí, ok. Y por las calles del amor, hombre, complaciendo al viejo Jairo que lo pidió. 4 de la mañana, 58, 59 minutos, ya cambia. Aquí estamos para complacerlos. ¿Quieren dobletazo? Pídamelo, mijo, pídamelo. Pero ojo, ustedes ponen el primero y yo pongo el segundo. Ese audio bien grabadito, no me escriban, para que puedan salir al aire, para que todos los oyentes desde todas partes del mundo los puedan escuchar. Y así yo los vea, yo los puedo complacer.
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0: Ya saben, pues, 4:59, escuchan Olímpica.

0: 5 de la mañana, 3 minutos. Ahí estaba Diomedes Díaz con Te Quiero Mucho en los 104.9. Oiga, ahora aquí me piden un saludito para los amigos de Cementos Argos. A ver, Cementos Argos, Puerto Nare, creo que es. Estamos terminando y escuchando Olímpica toda la noche. Hermano, un abrazo fuerte para todos. Ojalá les haya rendido bastante ese camello. Y les haya salido todo muy bien y estén bien de salud y estén enteritos, porque hoy toca volver a camellar, ¿sí o qué? Entonces nada, con toda la moral, con todos los ánimos, y aquí está Olímpica para acompañarlo en el camello, en la casa, en la fiesta, donde quiera que estén. Ahí estamos pegaditos, pegaditos, pegaditos de los 104.9. Por aquí tenemos a Araceli. Araceli, buenos días, mi amor, bienvenida.
1: Hola, muy buenos días para todos, señores de Olímpica Estéreo.
0: Está, mi amor.
1: Los estoy escuchando desde Yeles, Toledo, sí, España.
0: España, listo.
1: Un saludito.
0: ¿Para quién, para quién?
1: Muy caloroso, muy eso, apretadito ahí para la familia Loaiza Tobón, en el barrio Belalcázar de Medellín.
0: Belalcázar, sí.
1: Que los quiero con todo mi corazón y por favor, un dobletazo ahí de Ana Gabriel. Sí, muchas animadita. Gracias.
0: ¿Y por qué escuchas Olímpica? ¿Por qué escuchas Olímpica?
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0: 5 de la mañana, 5. Ya te va a complacer, mi amor. Ya te va a poner el dobletazo de Ana Gabriel. Por ahora voy a complacer a Norberto. Él me pidió La Copa Rota. ¿Sí o qué? Y acuérdense, ustedes ponen el primer disco y yo pongo el segundo. Entonces, bueno, ahí viene la sorpresa de cuál voy a poner yo. ¡Ay, ay, ay! Alcia Costa, al maestro Alcia Costa, que sí tiene música y tiene música buena. Y todo está aquí en los 104.9, mijo. Aquí estamos es para complacerlos.

0: 5 de la mañana, 10 minutos, y ojo porque tenemos reporte, reporte en las calles, al parecer accidente 901, ya nos va a contar por aquí nuestro amigo Wilfer. 5:10, Wilfer, adelante mi hermano.
1: Olímpica, buenos días, a reportar ahí accidente. ¿Dónde? Sentido sur-norte, ahí después de Senú en la bajadita.
0: Sí.
1: Posible 901.
0: Ay, Dios mío. Ya saben, pues, ahí bajando por Zenud, me imagino sentido sur-norte, dijo él, ¿cierto? O sea, hacia Bello.
1: Olímpica, buenos días. A reportar ahí accidente, sentido sur-norte.
0: Sí.
1: Ahí después de Zenud en la bajadita. Posible 901.
0: Ya saben, pues, precaución ahí en la calle. Vamos a andar despacio, vamos a andar a la defensiva. Vamos a cuidarnos nosotros, vamos a cuidar a los demás. Mucho cuidado, si tienen de pronto otro reporte, me mandan el carrito, ya saben, el audio bien grabado, me mandan el carrito para yo saber que es un reporte de movilidad. Ya saben, pues en Zenú, mucho cuidado porque al parecer 901, accidentes de tránsito.

5 de la mañana, 16 minutos. Oiga, ustedes programan mucho. Ave María, acuérdense que estamos haciendo los dobletazos, pero entonces ustedes ponen uno y yo pongo el otro, ¿sí o qué? Ustedes programan mucho, están programando muchos dobletazos muy buenos aquí. Por aquí lo estoy escuchando, lo estoy leyendo. Recuerden que no me escriban, mándenme en el audio. Sin embargo, por aquí va a saludar a Olga Janet desde Israel, Hernán Martínez desde Valencia, España, desde Andes también nos están saludando, Freddy desde Cisneros, Shirley desde Francia, París. Ellos no me han mandado el audio, me han escrito, pero yo aprovecho y los saludo, ¿sí o qué? Yo aprovecho y los saludo porque esa es la idea, somos una familia. Y entre más lejos estén, pues yo más cerquita quiero que se sienta, porque esa es la idea de nosotros como familia, como puente, como Olímpica Estéreo, de eso nos encargamos nosotros. Ustedes ya saben, ustedes ponen el primero, yo pongo el segundo. Ya complacimos por ahí con Darío Gómez, ya complacimos, a ver, ¿con quién más? Con Alcia Costa, por aquí son uno de Diomedes, sonó Miguel Moli, por acá venían a Gabriel. Y me están pidiendo cosa buena para que no se vayan ahí, no se despeguen ahí porque se viene cosa buena, oiga, oiga. Iba a complacer a Araceli. Araceli, mi amor, aquí está tu dobletazo. Ana Gabriel en los 104.9, que me pone de...

0: Oiga, canta mucho la mexicana Ana Gabriel, ¿no? 5 de la mañana, 24, escuchan Olímpica. Ojo, porque tenemos más reporte en la vía. Pendiente, pendiente. Muy pendiente lo que van a decir acá, que es bien importante. Adelante, adelante, adelante.
1: Olímpica Estéreo, buenos días. Para todos los oyentes.
0: Sí, señor.
1: Espero que muy bien. A la hora, a la hora. Para todos los conductores de carga pesada, liviana.
0: Sí.
1: Vía cerrada entre la Virginia Risaralda y Viterbo Caldas. Para todos los transportadores. Al parecer, no se sabe si es que es manifestación o 901. El caso es que la vía está cerrada por persona de la minga. Uy. Indígena.
0: Ya saben, pues. ¿Me escucharon bien? Estén bien pendientes los que van por allá por esos lados de Risaralda, los que van saliendo para allá, los que vienen para acá. Mucho cuidado, pues, que al parecer cierres por manifestaciones o posible 901. Lo más probable es que sean manifestaciones, para que estén bien, bien, bien pendientes. Y dicho esto, vámonos por favor al WhatsApp 314-580-1049. Recuerden que ustedes están escogiendo el dobletazo. Ojo, ustedes ponen la primera canción y yo pongo la segunda. Ese es el plan, ¿sí o qué? Nos vamos con dobletazo, pero ustedes ponen la primera y yo pongo la segunda. Y vamos a escuchar a ver qué nos dicen por acá. Olímpica, buenos días.
2: Hola, Olímpica, buenos días. Mi nombre es Asené, un saludo desde Murcia, España. Y quiero que me coloques la canción Sueños de Olvido de los Diablitos. Yo escucho Olímpica porque me pone todo bien, bueno. Un abrazo.
0: No pese el dobletazo, pero bueno, me imagino que es dobletazo. Ahorita te lo va a poner, mi amor. Con muchísimo gusto. Olímpica, buenos días.
3: Buenos días, Olímpica. Reportando sintonía por acá de San Pedro de los Milagros. Para si me hacen el favor y me coloco una canción de Jesús Jiménez, cualquiera.
0: Listo.
3: Yo escucho Olímpica porque me pone de todo muy bueno.
0: No, ya enseguida nos vamos con dobletazo de Jason. Ni que no tuviera música Jason, ¿sí o qué? Lo que hay es música de Jason para tirar para arriba, Ave María. 5 de la mañana, 25 minutos, Olímpica, buenos días.
4: Lenín, buenos días, buenos días, buenos días, buenos días. Con Juaco.
0: Esa es la actitud,
4: de parcero. De acá la agroganadera, la cristalina.
0: Bienvenido, Juaco.
4: Lenín, para un temita, un dobletazo. Sí. El 7.
0: Eso.
4: Y usted póngame el otro.
0: Eso se sabe, mijo.
4: Salude a mi compañero Raúl. Walter Álvarez en sala 1. Y el monaguillo.
5: El monaguillo.
4: Apreten para que le peló la peña. Lo escucho Olímpica. Porque se pone todo.
0: Y bien bueno, Juaco.
4: Y bien bueno.
0: Eso es.
4: Hoy, hoy, hoy, hoy.
0: Oiga, vamos a ponerles ahora este domingo. Eso ya sabe como a feria, ya sabe como a diciembre. Eso, usted sabe que esto va volando, entonces ya en esto empiezan, ay, que ya Olímpica va a decir desde septiembre. Sí, señores, ya en esto vea, ya en esto vea. No, quítame eso. Juaco, aquí está, parcero, Lisandro.

0: 5 de la mañana, 38 minutos. ¿Cómo amanecieron los que apenas van conectando? ¿Cómo amanecieron, pues? A ver, quítese en esas lagañas, mijo, porque es que así no se puede. Quítese las lagañas, va, échese una cepilladita. Échese agüita en la cara, mijo, y vuelve, y vuelve. Eso sí, ese equipo a todo taco. Ese celular ahí por internet a todo taco. Ah, sí, sintonizando siempre esta, vea, esta. Porque no hay más, porque en el mes de la mamá.
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0: Eso sí es verdad. En enero, en febrero, en marzo, en abril, en mayo sí que es cierto. En mayo, vea.
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0: No hay más. Es que no hay más. Somos la number one. ¿Y eso por qué? Dígame por qué somos la número uno. Por ustedes, los oyentes. Muchas gracias por eso. A ver, Oreo, ¿qué pasó, hermano? ¿Qué pasó?
2: Hey, Denis, trae consomé, huevón, para ver si salgo de este puta rasca, hombre. Que yo lo cuide toda la noche a usted.
0: ¿Cómo era ¿Quién cuidó a quién, mentiroso? Mejor dicho, vea.
3: ¡Ah, bestia!
0: ¿Quién cuidó a quién? ¿Cuánta borrachera le cuide yo toda la noche, Escara? Usted es muy atrevido, Ebro. Usted es muy atrevido, hermano.
4: ¡Eh, María! ¿Qué? Hoy es domingo y nada más de pensar que mañana lunes tengo que trabajar. Me provoca tomar mi unidad.
0: No, nosotros no lo dudamos. Es como es descarado. Déjame, María.
4: ¡Huepa! Ya hoy es domingo y desde ya estoy rezando para que llegue el sol.
0: Este con la boca llena y ya tiene hambre. No. 5 de la mañana, 40. Oiga, 314-580-1049. Ahí tengo unos dobletazos ahí ya programaditos, pero pida el suyo. Pida uno que yo le pongo el otro y lo dejamos programado para que ahorita venga pinchado. Y no sea si no dale play a eso, ¿sí o qué? Pinchado más que viene trasnochado. Seguramente anoche estuvo por ahí en concierto, porque anoche lo que hubo fue eventos por toda la ciudad. Seguramente estuvo chupando por ahí, o bailando, tirando paso, mejor dicho, cantando. Además que el hombre viene un poquito cansado, entonces vamos a aprovechar, alcahueteámosle un poquito a... Si le alcahueteamos a ebrio, ¿por qué no le damos alcahuetear a pinchado, sí o qué? Que venga, ya tengo unos dobletacitos ahí bien sabrosos programados. Ya saben que me pueden seguir, @soydenixh en Instagram. Los que quieran, ahí van y me conocen. Los que no me conocen, los que sí, los que ya me siguen, muchas gracias. Ahí estamos siempre para lo que necesiten. Por ahí a veces programo cancioncitas. Entonces, bueno, @soydenixh, ahí me pueden seguir. @olímpicamedallo también. En TikTok, en Facebook estamos. Mejor dicho, búsquenos para en las redes. @soydenixh y @olímpicamedallo. Por ahora nos vamos con un dobletazo de Jason. Por ahí me pidieron Jason. Entonces vamos a escuchar Jason. Ojo, porque no, ya no, ya si no me vieron anoche, ya no vayan a poner con esto, vea. No, mentiras que sí, vea. 5:41, escuchando Olímpica.

0: ¡Denis, Denis! Muy buenos días, Denis. Hablas, hermano Choy, aquí en Santa Rosa. Denis, colócame Nicola de Ari. Sé que bebo, sé que fumo. Denis, saludemos a Carlos Medina en la finca Ratón Pelado. A Óscar Ochoa. Saludemos a Juliana Rollave. Denis, yo escucho Olímpica porque me pone todo bien bueno, Denis. Colócalo a ver.
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0: 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Y le contesta el secretario, no señor, es más allá. Ay, qué susto, es más allá.
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5 de la mañana, 52 minutos. Oiga, de tempranito nos reportaron, al parecer, un accidente. Bueno, al parecer no, un accidente ahí por los lados de Zenú, sentido sur-norte, hacia Bello. Y ahora nos están confirmando por acá que es un 901. Para los que vayan por esos lados, para los que van para Bello, tengan mucho cuidado, ¿listo? Y para los que estén en todas partes, mucho cuidado, evitemos estas cosas, evitemos los accidentes, los que vamos en moto, los que vamos en carro, en lo que sea, los buses, los camiones, lo que sea, vamos a tratar de evitar, ¿listo? 5 de la mañana, 53, escuchan Olímpica.

0: también.
1: Hey, Denis, Denis, organicemos esta huevonada, hermano. Recojamos calzones. Vea ese brasier colgando el micrófono, hermano. Recojamos esto, marica, peínese. Que, uy, están que vienen ya los del otro turno. Y ¿sabe qué? Llamemos un taxi y mandemos estas viajes en taxi, pero ya, que salgan ya.
2: Que nos van a pillar, Denis. Ay, puta. No me pongas en tanto caso, hermano, que nos metemos en un puto problema.

Esto es un vallenato bonito, bonito. 6 de la mañana, 16 minutos. Avanza la mañana de domingo, domingo 24 de mayo. Ya vamos saliendo de este mes también. Ya vamos saliendo, ya pasó todo. Ya estamos con feria encima. Cuando menos pensamos, desde septiembre se siente que viene diciembre y nos fuimos. Oiga. No es por asustarlos, pero eso ya está encima, oiga. Oiga, recuerden que está cerrado ahí a la altura de Zenú por la feria, sentido sur-norte hacia Bello. Accidente al parecer 901, entonces están haciendo como un desvío ahí. Supongo que están metiéndose por la feria, dando la vuelta ahí por la Medellín, Bogotá, por Zamora, mejor dicho, para salir allá más adelante a Soya. Entonces, para que lo tengan presente, precaución en las vías, ¿listo? Ya saben que si quieren pedir cancioncita, 314-580-1049. Denis, buenos días, para solicitarte tal canción, para saludar a mi mamá, a mi papá, a mi esposo, al que quieran, listo, me saludan a mí. Hola, Denis, eso es lo primero, ¿sí o qué? Eso es lo primero. Ya saben, pues, 314-580-1049. Yo por acá lo sigo complaciendo, por acá sigo programando buena música. 617, escuchan Olímpica.

0: Oiga, bueno, desde tempranito nos reportaron el accidente en Zenú. Y ya por aquí nos están diciendo que abrieron. Vamos a escuchar.
1: Buenos días, Olímpica. Buenos días. No, ya el accidente lo levantaron. Ya no hay... Ya abrieron la vía.
0: Sí.
1: Feliz día.
0: Listo, entonces ahí en Zenú abrieron. Y también nos habían reportado en Risaralda. Entonces ya por aquí también nos cuentan lo siguiente.
2: Hey, Denis, buenos días.
0: Buenos días.
2: La hora ya... Ya hay movilidad para estos lados de Risaralda.
0: Excelente.
2: Era una minga indígena que sale, no sé cuál es el propósito de salir a bloquear la vía. El caso es que ya la despejaron. Listo. Al peluche todo ya.
0: Muy bien.
2: Vení, una cancioncita pues.
0: ¿De una cuál?
2: Es esa de Jonales Castaño.
0: ¿Cuál de todas?
2: Dos razones.
0: Listo, hágale.
2: Buena esa canción.
0: Buenísimo.
2: Y un saludito pues para mi familia.
0: De una,
2: un saludito para Gilmer Antonio Mejía, conductor de la empresa Solo Bus de San Antonio de Prado.
0: ¿Y por qué escuchas Olímpica, hombre?
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0: Por ahora nos vamos con este Belías, hijo de madre, pa' que chocolate no sepa cantina. Ah, qué rico un tinto cargado a esta hora con empanadas. Sí, ok, escuchando esto al fondo, vea. Y obviamente pegadito de acá, mijo, pegadito de acá. 104.9

6:23 escuchando Olímpica. Oiga, ya viene el pinchadito a seguir con buena música, con información, con humor, con todo lo que les traen los 104.9 Olímpica Cero en la ciudad de Medellín. Mi nombre es Denis Hernández y los acompaño con todo el amor. Ya saben que me pueden seguir, @soydenixh en Instagram. Y ahí estoy para que me conozcan. 6:23 escuchando Olímpica. ¡Loco!

0: Como son de buenos los dobles, ¿sí o no? Esos dobles son muy ricos. Y uno a esta hora en Guayabao lo ve doble. Mucha gente por ahí en la calle, y muchos cierres. Ojo que hay muchos cierres. Venía para acá para la emisora y aquí por Bulerías está cerrado. Aquí en la 69, aquí en todo Bancolombia está cerrado. Denny, ¿usted qué se va a ir? O sea, bueno, mira, me gusta que se va. Ah, pero falta así por la 80, no sé. No sé por dónde está, no sé qué es lo que hay, no sé, pero está cerrado. Aquí en la 69, aquí donde estamos nosotros está cerrado. Ahí en la avenida Nutibara está cerrado. Hay que acuerdar la avenida Nutibara subiendo la 33. Ahí está. Y Bulerías también tiene parte cerrada. Yo no sé. Nos cerraron la cosa para andar hoy en Medellín. Nos cerraron la cosa.
1: Pinchado, diga la verdad. ¿Usted lo que quiere es que me quede haciendo turno, ¿qué? Ah, desde las 10 acá dice quiere que me quede hasta qué hora, hasta las 2.
0: Es que no sé. No, ya abrieron la feria.
1: Estaba cerrada, sí.
0: Hombre, hubo un accidente ahí.
1: Al parecer 901, según me reportaron de temprano.
0: No sé, a mí me comentaron por ahí el taxista que venía, uh-huh, de que había como una persecución con la policía.
1: Bueno, hasta allá no sé.
0: Pero no sé. Sí había una persona fallecida ahí.
1: Pero
0: no.
1: Ya, hace como media horita reportaron que abrieron ya la vía.
0: Bendito sea mi Dios. Ahí está entonces, bendito sea mi Dios. Mucho reporte. Cualquier cosita por ahí ustedes me avisan. Si la señora no apareció, me avisan. Si el marido no les apareció, también me avisan. Por aquí los ayudamos a buscar. Es que esto está. Y después de ese canal nacional.
1: Ay, más de uno perdido, pinchado. Y con todo ese montón de conciertos ayer.
0: A mi María.
1: Para todas partes había evento.
0: No. Cualquier cosita me dicen, si no les apareció el marido, la señora, me avisan. Por aquí los buscamos, listo. Qué cosa tan brava esto, Dios mío. ¿Y sabe qué dicen? Que no hay plata. 6:35 a.m.
1: ¿Cómo estará de perdido ebrio? ¿Cómo lo vamos a perder con esta final de Nacional?
0: No. Junior Nacional, final.
1: No lo volvemos a ver hasta feria. Y en feria volví a pierde.
0: Ay, ya. Vamos con este doble, 6:35 a.m.

0: ¿Qué dijeron? Que el mes de mayo acabó. ¿Qué dijeron? Que el mes de mayo acabó. Sí, a mí nadie me acabó. ¿Qué tal? Buenos días. Muy buenos días. La dirección dirige. Dirige John Hunter García, él es el que dirige Olímpica en la ciudad de Medellín. A esta hora te acompaño. Mi nombre es Alexander Arboleda Ateortúa. Yo soy el pinchadito.
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0: Ese soy yo, buenos días. ¿Cómo amanece mi pueblo trasnochador, mi pueblo aguardientero? Ay, este pueblo es muy lindo, hijo de mamá. Este pueblo es muy hermoso, hijo de mamá. Son paticontentos, son alegres, a bebedores, chupadores.
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0: Rumba, mejor dicho. A esta hora más de uno está allí. Yo sé que está en Guayabao tocándole las tetas a las vacas. Celebrando anoche con el Nacional. Más de uno está por ahí apenas jalando teta. Yo creo que las tetas las ven hasta verdes. Ay, la gente muy bella. Un abrazo para todo el que me madrugó por allá a jalar teta, guayabao, trasnochado. Celebró anoche. En fin, claro que el partido fue tempranito, por eso mucha gente puede haber dormido. Así que un abrazo para todos los ordeñadores a esta hora.
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0: Claro, vamos a ver quién tenemos por aquí en estos teléfonos. A ver, buenos días, Olímpica. Buenos días.
4: Olímpica, buenos días.
0: Buenos días. ¿Qué pasó?
4: Decirles que hoy es el programa del día.
0: No, mi amor, no se le entiende nada. Por favor, me les ponen un poquito más de ánimo a esos audios, sí. Me le ponen alegría a esos audios, porque es que cuando me hablan así, yo pienso que es que están debajo de las cobijas. Y eso es muy berraco, escuchando. Pónganle gana a esos audios. Buenos días.
5: Los pinchaditos, pero te tocó ver el difunto en la feria.
0: ¿Sí? Sí. Cuando yo pasé, no lo vi. Ya lo habían, bendito sea mi Dios. Ya había, estaba ya la policía. Pues no estaba ahí, ya lo habían recogido. Pero muy triste. No.
5: Si venías de bello, te tocó verlo
0: sí,
5: ahí tirado.
0: Sí, claro.
5: Ay, tírate pues en el diablo, pues pinchadito, que ¿viste? Se ven y no. No quiso.
0: Listo, mío, ya le pongo un eveliazo. Pero sí, no me tocó. Ya había, ya el proceso como que estaba terminando. Eso fue como más tempranito. 314, 580, 1049. Bendito sea mi Dios. Otra familia de luto, así es la vida. Esa es la vida. Una familia más que se levanta y le dan esa mala noticia. Es muy triste. La mamá durmiendo o la esposa durmiendo. Los familiares durmiendo y la noticia tipo 4 o 5 de la mañana. ¿No les parece muy triste? Es que mucha gente a veces no le toca las cosas de la vida. Pero eso debe ser muy triste. Usted durmiendo y que le despierten la mamá y le digan: doña señora, usted se llama tan tan. Su hijo acaba de fallecer aquí. Imagínese ese golpe para la mamá, la esposa, el que sea, para el familiar. Y eso es de todos los santos días. Esas tristes noticias para la familia de personas fallecidas en las vías de Medellín.
6: Qué pues, pinchadito. Muy buen día. Hablamos buen día. Desde el Carmen de Oro al pinchadito. Por aquí un día soleado, hermoso, gracias a Dios, pinchadito.
0: Qué bueno.
6: Y escuchando Olímpica, porque nos pone de todo y bien bueno. Pinchadito, poneme ahí un guanabanazo, el bambolé. Yo escucho Olímpica porque me pone de todo y bien bueno.
0: Pero eso no se llama así. Bambole. Eso, ay, pucha, ¿cómo se llama la canción? El Superman no es. Bambole. No, esa canción no se llama así. Eso tiene otro nombre. Ay, fue pucha, adivíneme. El bambole. Es un tropical. Pero eso no se llama así.
7: ¡Borra!
0: Son las 6 de la mañana, 46, Colombia. Colombia, mi Colombia querida, despierta con Olímpica. Estamos en los empolvados del domingo. Levántate, Colombia, escucha Olímpica. Escuchas Olímpica.

0: Claro, es que la canción dice mucho bambole, bambole, bambole. Lo hace Afro Sound y este guanabanazo se llama Mar de Emociones, para que no se le olvide, Mar de Emociones se llama, así se llaman los guanabanazos que pone Olímpica. 104.9, 6 de la mañana, 53, ve qué numerito ganaría ayer de la lotería. Vamos a mirar a ver qué numerito ayer ganaron de las loterías, miremos por acá a ver, lotería de ayer sábado. A las 6 de la mañana, 53 minutos, 6 de la mañana, 53. Tenemos por aquí a nada más. Ah, se me borró aquí. Ahora sí. Tenemos por aquí la Lotería del Cauca, 8315. Lotería del Cauca, 8315. 315 de la serie 202. 315. Lotería de Boyacá ganó el 0414. 0414. 414 de la serie 281. Lotería del Astro Luna, signo Cáncer, 3682. 3682. Cafeterito Noche, 2670. El Sinuano Noche, 4883. 883. Paisita 3, 89.95. Pi 4 Noche, 24.15. 24.15. 24.15. Dice por acá, el Pi 3 Noche, 7.95. Dorado Noche, 18.66. Chontico Noche, 05.20. Motilón Noche, 44.98. 44.98. Pijao de Oro, 30.33. Fantástica Noche, 35.64. Culona Noche, 33.78. Cafeterito Noche, 59.79. Paisita Noche, 15.63. Antioqueñita 2, 59.84. 59.84. El Astro Sol, signo Acuario, 02.54. Dorado Tarde, 61.85. Motilón Tarde, 70.60. 6.072. Caribeña Díaz, 89.14. Pi 4 Día, 23.78. 23.78. Sinuano Día, 75.68. La Culona Día, 50.34. Pic 3 Día, 22.36. Amán, el 58.35. Fantástica Día, 70.84. Paisita Día, 12.14. Chontico Día, 21.68. Cafeterito Tarde, 29.77. Dorado Mañana, 50.84. Antioqueñita 1, 38.34. Astro Sol, Escorpión, 79.37. 9.37. Es que mucha lotería. El la Caribeña Noche, 51.11. Volvieron y cayeron los 3-1. Vea. Sinuano. A ver, ¿cómo estamos hoy? Ya. Ahí terminamos ya. Ahí está. Hoy estamos a 24. Sí, señor. 24 de mayo ya. 24 de mayo.
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0: Prometo.
1: Pinche, buenos días.
2: Buenos días, mi amor. Pinche,
1: madrugando.
2: ¿Sí?
1: Aquí haciendo aseo general.
2: Qué bueno, mi amor.
1: Ayer estuve en parrandita porque me celebraron los cumpleaños, pinche.
2: Qué bueno.
1: Qué tristeza, pinche. Mire que uno va por esa autopista y esas motos no dejan, mejor dicho, esas motos son en pura.
2: Ah, mi amor, imagínese, en el día y en sano juicio. Usted se imagina una moto, un carro a las 3 o 4 de la mañana, amanecidos por ahí parrandeando. Pues si en el día suena en pura, ustedes se pueden imaginar la gente bebiendo y parrandeando en moto. Ahí está, antes aquí no pasa nada.
1: ¿Cómo quieren unos accidentes, pinches, sabiendo que no respetan?
2: Verdad.
1: Eso pasa, pero vea, a uno le da hasta miedo. Y uno va en carro, imagínense.
2: Imaginen ustedes cómo pasarán en bebiendo y tomando. Imagínense cómo pasarán. Si en sano juicio pasan así como eran bebiendo, bueno. La gente le gusta buscar la muerte, ¿qué más vamos a hacer?
1: Pinche, dos cancioncitas, sí. Es que Contra Viento y Marea.
2: Sí.
1: Y La Pueblerina. Yo escucho Olímpica Estéreo porque me pone todo bien bueno.
2: Bella,
1: sí,
2: no.
1: Pinche, qué tristeza.
2: Qué triste, mi
1: amor. Que le den una mala noticia a uno. Qué sí, duro, qué sí, duro.
2: Duro. Es que no vayan a creer. Tanto muchacho por ahí loco. Tanta muchacha también. ¿Y quién recibe ese golpe? La mamá. Si la tiene viva. O la esposa. Es que eso es muy duro. Es que son cosas muy duras. Uno porque no le ha tocado. Gracias a Dios. Gracias al padre Marianito. Gracias a mi Dios. A más de uno no le ha tocado. Ah, es que no pasa nada porque a usted no le ha tocado. Por eso debe ser muy triste cuando lo llaman a usted. Vea, aquí está su hijo, está su hermana, está su hermano, su papá, uno nunca sabe. Eso es un golpe muy duro para la familia y no entendemos. Lo más berraco es como decía mi abuelita, que en paz descansen mis dos abuelitas que teníamos, que eran tan sabias. Por uno de ellos nos entra y por el otro nos sale. Las 7 de la mañana, 3. Buenos días, y no es cantaleta.

0: en este momentico me está entrando un guasapo. ¿Qué pasaría? ¿Qué pasaría? 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
1: Que los hebeliazos, que los guanabanazos, que los dobletazos, que la música empolvadita, que el vallenato, que lo... Aquí es una emisora que te pone de todo y bien bueno. También tenemos avance informativo los domingos. Vamos a entrar un poquito de cómo anda la situación. Situación en nuestro departamento de Antioquia, en Colombia y en el mundo. El rostro cruel de la guerra. Un menor de 17 añitos muere en combates, dice por acá la información. Un menor de tan solo 17 años muere en combates en Briceño mientras los cabecillas de las disidencias huyen. Las autoridades mantienen el despliegue operativo para dar con el paradero de los cabecillas prófugos, quienes habrían torturado y asesinado, dice por acá, al periodista Mateo Pérez. Ahí está lo que dice la información. Se les quemó el negocio. Hallan mina ilegal con explosivos y maquinaria en zona rural en Antioquia. Atención, 7 de la mañana, 12. En caballos y en motos hacia Puerto Valdivia. Así huyeron heridos, Chala y Macho Viejo. Es lo que dice la información. En caballos y en motos hacia Puerto Valdivia huyeron heridos, Chala y Macho Viejo. Los cabecillas de las disidencias evadieron el cerco militar tras operativos por el asesinato de Mateo Pérez. Lo que dice la información. Tremendo choque de camiones paralizó la autopista Medellín-Bogotá en Río Negro. El accidente entre dos vehículos de carga colapsó por varias horas la movilidad en la autopista Medellín-Bogotá este fin de semana. Olímpica te informa. Dice por acá las noticias para el pueblo. Condenaron al hombre que asesinó a un taxista que no por no pagar la carrera y pretendía huir por el río Medellín. Agresor de 36 años de edad. ¿Qué más hay por acá? Olímpica 104.9 noticias. Esto es un avance informativo a esta hora a través de los 104.9 Olímpica Medellín. Dice la información, Junior a la final vence a Santa Fe en una dramática serie de penales y enfrentaría al Nacional. Dice por acá, tiene tatuajes y cicatrices. Cristian Javier se extravió el 14 de mayo en Medellín. ¿Qué más hay por acá? La información, las noticias. Miremos por acá en Medellín a ver qué ha pasado. Aquí en nuestro... aquí en este momento por minuto 30 aparece por acá más de 3.170 personas en situación de calle han accedido a atención integral en Medellín. Qué bueno, ahí está, noticias. Cayeron los duros de los chivos en Altavista, alias Menor y Champeta, es lo que dice la información. No aceptó cargos, envían a prisión a la influencer Valentina Moore por robar a turistas gringo en el poblado, pero no aceptó cargos. Es lo que dice la noticia. Joven en Veracatío muere en Medellín tras grave caída. Familiar pide que la madre tierra se haga cargo. ¿Qué más hay por acá? Las noticias para el pueblo. Mañana tempranito nos levantamos. Todas estas noticias siempre las escuchamos desde las 4 de la mañana en Temprano, en Más Bacano. Las noticias al pueblo.
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1: Temprano es Más Bacano, buenos días.
2: Pinchadito, échame uno doble.
1: Ese doble lo hace Darío Gómez. Los dobletazos, vamos con dos para recordar a nuestro rey del despecho. Estamos en los empolvados de los domingos. Porque le digo una cosa, el día domingo se hizo para escuchar Olímpica.
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1: 7 de la mañana, 15 minutos, Darío Gómez, doble. Contra viento y marea.

0: ese doble con el rey del despecho, Darío Gómez, 314-580-1049. Ese es el WhatsApp de la emisora. 314, lo puedes marcar, puedes enviarte un mensaje. 314-580-1049. Nuestro WhatsApp disponible para todos ustedes, lo pueden marcar, ya saben, es Olímpica 104.9 en la ciudad de Medellín. Como siempre, la emisora del pueblo y para el pueblo. Olímpica, buenos días. Buenos días. A ver por acá quién hay, vamos a mirar por acá a ver quién hay. Aquí en el WhatsApp, en el 314-580-1049. Aló, buenos días.
1: Buenos días, pinchadito.
0: ¿Qué más, hombre?
1: Reportando sintonía del Carmen de Oral.
0: ¡Ah, qué belleza ese Carmen! Está muy bonito el día, ¿cierto?
1: Para pedirle dos cancionitas, si es tan amable, de Arely Senao, Amarga Despedida, y Amigos con Derecho.
0: Amigos con Derecho, no es de Jonales.
1: Muchas gracias, pinchadito, lo felicito por ese programa.
0: Mijo, Amigos con Derecho de Jonales.
1: ¡Ay, ah, ya! ¡Ay, qué pena, pinchadito!
0: Tranquilo, mijo. ¿Y cuál es el otro, el de Arely, cuál me dijo?
1: Amarga despedida.
0: Amarga despedida, listo mío, con mucho gusto.
1: Felicitaciones, lo oímos en el Carmen de Oral, en Vera Cristo Rey, Laureano Quintero.
0: Eso, Laureano mío, le acompaño, pues ya toma agua, panelita.
1: Claro, ya desayuné.
0: Ah, este sí madruga a comer mucho, pues.
1: Muchas gracias, tan amable. Felicitaciones por el programazo.
0: Chao, mijo, madruga a comer. Hazlo para la gente de Empresas Públicas de Medellín, mira. A los muchachos ahí van ahí, bien bueno. Y este en el Carmen de Oral, mamá, ya están todos fuera en el Carmen. Un abrazo. Vamos para Marinilla el 4. Vamos para Marinilla el 4 de junio, ya está cerquitica. Vamos a estar allá con los relicarios. 4 de junio en Marinilla, los relicarios, parque principal. Bien bueno, estaremos acompañándolos este jueves 4. Eso va a ser un jueves 4 de junio, porque es que el mes de junio es el mes del campesino. Es de nosotros, los campesinos, los que nos han tocado. No, a todos nos ha tocado el campo. Eso sí, pues, montañeros somos todos. 4 de junio en el Parque Principal de Marinilla, acompañando al sector campesino del Oriente, en el Agrofex, allá en Marinilla. Así que lo esperamos con los relicarios a todos allá. 4 de junio, eso va a ir después de las 5 de la tarde. Pasamos bien bueno y bien rico. Yo una vez fui a Marinilla también por allá con los relicarios. Claro, es que es muy rico y eso es una fiesta bonita para los campesinos. Ahora viene el mes de junio. Es que el mes de junio se celebra el mes del campesino en muchos municipios.
2: Buenos días. Muy buenos días. Buenos días. Dame las del viernes de la Lotería Medellín, por favor. La porque me pone todo muy bueno.
0: Ay, fue pucha. Usted me va a hacer sacar todas las loterías de aquí, fue pucha. A ver, del viernes, yo miro por acá si las encuentro. 314-580-1049. Va a mirar a ver enseguida y se las busco mi corazoncito. Listo. Bueno, buenos días.
3: Buenos días, Olimpia. Buenos días. Desde Briseño, quiero escuchar dos empolvados.
0: Desde Briseño.
3: Tumba sin doliente y otro bien bueno, pinchadito.
0: Listo, mi amor.
3: Muchas gracias. De Briseño, Antioquia.
0: Briseño, Antioquia. Un abrazo para mi gente de Briseño. Briseño, Antioquia. Ahí le va su canción desde Briseño. 7:25. Todo ese Briseño, todo ese Ituango, todo ese Toledo, todos esos lados de por allá, Valdivia, Puerto Valdivia, Tarazá, ¿qué más hay por allá? De Ituango para allá que sigue. Yo no sé, Briseño para allá que sigue. Una belleza, solo Olímpica. Ya tenemos las 7:25. Saludo para Martica allá en Caldas, un abrazo, ya se levantó. Que le saluda a todo ese gremio de transporte de Sotrabrava, los que van para el municipio de Támesis, que siempre ya ahí les hace el reporte, ya que hace el control ahí. A los de Támesis, allá subiendo la salada en Caldas. A todos un abrazo, a todos los que van allá a desayunar donde Martica, un abrazo. Las 7:26. Es la mantica tendida, la verdad hay que decirlo. Manta tendida.

0: Tumba sin doliente, Teodoro Merchan y Ricardo González. Ese era el dueto Merchan y González. Ese hacían ese dueto Merchan y González. Hicieron muchas canciones, mucha guasquilandia, mucho Abeliazo en Olímpica 104.9 en la ciudad de Medellín. Ya tenemos las 7 de la mañana, 28 minutos. Por aquí me mandaron. Por aquí me mandaron la lotería del viernes.
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0: Ya, las del viernes que me la pidieron ahorita, Medellín ganó el 52-41. Medellín 52-41, 2-41, Santander 53-49, 3-49 y Risaralda 68-62, 6-8-6-2. Ahí están las del viernes. Ya las de anoche las di. Ahora más adelantico vuelvo y las repito. Para eso estábamos a las 7 de la mañana 23. La emisora que te pone de todo, John Sebastián.

0: Buenas canciones románticas a través de los 104.9 de Olímpica Medellín. Que estamos en los empolvaditos y ustedes saben que son empolvaditos, ¿cierto? Empolvaditos es música para recordar. Qué rico que vas para mi pueblo natal. Soy oriunda de Marinilla. Claro. Y esa está en la, bueno, en la Alacena Támesis. Un abrazo para todos en la Alacena Támesis. Y también vamos para la fiesta de Ansá. Un abrazo para la gente en Ansá. Yo quiero ir a Huinta. Y como ese día vamos a estar 2 días allá, yo quiero conocer a Huinta Ansá. No lo conozco. No, es que me han hablado mucho de ese corregimiento. Y ese día que estemos allá con la ayuda de Dios, sacamos así sea el domingo por la mañana y nos vamos un día por allá a conocer por allá todo eso, por allá en Huinta. Vamos a estar con Alex Manga, el Charrito Negro. Oiga, yo lo de aquí a la otra mano les doy la programación que tenemos para Ansá. Bello municipio ahí después de Santa Fe y Antioquia, se va uno por la vía Capa-Bolombolo. Ahí está, es un pueblo muy bueno. Yo estuve, ¿cuánto hace? Hace rato en Ansá. Así que un abrazo para la gente de Ansá que se preparan para la fiesta ahora en junio, finales de junio. Y para allá vamos a estar con la ayuda de Dios. La gente de Ansá, la gente de Cisneros también se van preparando. Mucha cosita por ahí para hacer, gracias a mi Dios. Bueno, ¿qué dice por acá? Buenos días.
1: Hola, Pinchadito, muy buenos días. Buenos de aquí días. Es de Concordia.
0: ¡Concordia!
1: Para que me pongas empolvaditos. Tu sombra y la mía. Sí. Mis dos corazones de Ario Gómez.
0: Ajá, tu sombra y la
1: y
0: mía.
1: Y para saludar a mi madre aquí en Concordia, que es el Día de las Madres.
0: Allá.
1: Y está cumpliendo años, que la amo mucho. Sombra y bendiciones para ustedes allá, por tan bonito programa.
0: Gracias, mi amor. ¿Están celebrando el Día de las Madres en Concordia hoy en el suroeste? Es que todo el Día de la Madre, yo no sé, es que todo el mes también. Ah, sí, todo el mes, que ese día, lo que pasa es que en los pueblos se celebra el último domingo del mes de mayo, pero el domingo hay elecciones. Entonces me imagino que celebrarán hoy, o yo no sé, o es todo el mes de mayo. Uno el Día de la Madre lo puede celebrar todo el año, cada que uno le dé la gana, le da a la mamá lo que quiera. ¡Ah! Ahí está, bueno, ve, ahorita había un saludito por acá para una señora como de 102 años, hombre. Lo que pasa es, como yo siempre les digo, si uno no coge ese WhatsApp de una vez, eso se pierde, se nos embolatan. Es que uno no es capaz de leer a todo mundo. Y vi una señora que estaba cumpliendo como 102 añitos. La persona que me mandó el WhatsApp, vuelve y me lo reenvía, sí. Me manda un corazoncito, yo no sé, mande lo que quiera. Oye, pinchado, me manda por aquí y yo le mando ahí el saludo. Yo creo que, no, es que se me perdió, no lo he podido ver. De 102 añitos, imagínese, 102.
2: Pinche, buenos días, ¿cómo amaneció? Pinche, por aquí de Santa Rosa de Osos.
0: Eso.
2: Pinche, para que me haga el favor y me complazca con un temita.
0: Vale.
2: Ni un adiós del Charrito Negro. No sé si es del Charrito Negro o de Luis Alberto Posada.
0: Sin un adiós.
2: Por aquí la fanaticada ordeñadora de Santa Rosa de Osos.
0: Listo.
2: Escuchando a Olympic Estéreo. Pinche, escucho Olympic Estéreo porque me pone de todo y bien bueno.
0: Gracias, mío. Lo que pasa es que Luis Alberto tiene uno que se llama Sin un adiós. Y el Charrito tiene uno que se llama Con un adiós. ¿Cuál de los dos era? Ahora echamos los dos y listo. Ay, pero ¿y tú cuál de los dos más buenos?
3: Chaito, buenos días.
0: Buenos días.
3: Hola, Junior King.
0: Qué mío, se está en la cama todavía, pues.
3: Es que del municipio de Amaga, el corazón de Jesús, pero vivo aquí. Trabajo en Río Negro.
0: Ah, Río Negro, usted todavía está en la cama, mijo.
3: Chaito. A ver si me dejo, me coloco en el polvadito.
0: ¿Cuál?
3: Mi pequeña Natalina. Y ese hombre. Hombre estúpido sin corazón.
0: Listo.
3: Bueno,
0: mijo.
3: Yo escucho Olympic Estéreo desde cuando estoy en Amaga y cuando estoy en Río Negro, porque me pone ahí todo. Y un saludito a mi querida madre. Ajá. En el municipio de Venecia, que la tiene, que está allá con la hermana mía.
0: Eso, Venecia.
3: Y un buen día para toda mi familia en Amaga.
0: Listo.
3: Yo escucho Olympic Estéreo que me pone de todo y bien bueno. Y un feliz día para todos.
0: A usted, mi hijo. Está en Amaga y escucha la emisora. Pero vive en Río Negro y escucha la emisora. La mamá la tiene en Venecia y la mamá está pegada y aquí también, vea. Que eso es una cosa por donde quiera que uno anda. 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

6:07 de la mañana, 57 minutos. Ve por aquí, quiero saludar a la gente de Boston, Estados Unidos. Boston, Estados Unidos. Por allá van a tener en Wakamba Entertainment, en Ocean Science, Ocean Science Galaxia Production. Van a tener a Jesse Uribe. Un abrazo para todos. Es sábado 20 de junio. Boston, Estados Unidos. Un abrazo a toda la gente que vive allá. Saludito bien especial. Como siempre, escuchando Olímpica 104.9. Muy rico que los artistas estén por allá con los colombianos. Pasan buenos, sabrosos. Y uno que ha estado. Eso es delicioso. Un abrazo para todos por allá en Boston, Estados Unidos, Nueva York, Nueva Jersey. A toda la gente por allá que nos escucha. En Lynn. En tantos sitios que hay de Estados Unidos. Un abrazo para todos. Todos, en Miami, a toda la gente por allá, que son muchos colombianos, muchos, muchos, al otro lado del chat.

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2: Vamos a lanzar una redada

0: Qué buen vallenato bonito, cómo le pago a mi Dios. Cómo le pago a mi Dios. Ya son las 8 y más 7, vea, 8 y 7 minutos aquí en Olímpica Medellín. 8 y 7, dice por acá, le reporto sintonía de Chinchina Caldas. Ahí está Chinchina Caldas, Andrés. Un abracito para Andrés Chinchina en el departamento de Caldas. En muchos municipios de este bello departamento que linda con Antioquia. Se escucha mucho la emisora, hombre, quién lo creyera. Un abrazo. Y eso es cerquitico. Usted llega aquí a Aguada, ya Aguadas es Caldas, ya. La Pintada, usted pasa el puente de La Pintada, ya está en arma. Claro, por dos lados, va por los lados de ¿cómo es que se llama esto? Ay, fue pucha, de Abejorral. Por allá, por esos lados, Abejorral, Sonsón, Nariño, todo eso por allá, linda con el departamento de Caldas. Eso es una mantica tendida. Buenos días.
1: Pinchadito, buen día, saludos desde Carolina del Sur.
0: Ah, en Estados Unidos.
1: Pinche, para pedirte dos empolvaditos. Pobrecita panadera.

0: pobreita panadera, ¿y eso qué es, mi amor?
1: ¿Y qué vas buscando, muñeca? No sé quién los canta.
0: Yo menos.
1: Me traen muchos recuerdos.
0: Yo menos, mi amor. Ahí sí me metió la corchada de canchila. ¿Para qué le digo que no, mi amor? Uno conoce mucha música, pero sí me corchó mi cielo.
1: Infancia.
0: Ajá.
1: Saludos a toda mi gente hermosa. Gracias. De mi medallo.
0: Gracias, mi amor. Gracias. Pero le digo, Nidia, me metió una corchada, que mejor dicho. Está linda, no, yo digo la verdad. Buenos días.
2: Pinchaito, pinchaito.
0: Buenos días.
2: Ese man no debe ser completo, mi viejo querido. Ese man no debe ser.
0: Ah, pero espera, ¿este es de cuándo? Un abrazo mío. Saludos para Richard. Está en sintonía de Olímpica. 314-580-1049.
3: Buenos días,
0: pinchadito. Robinson, ay, Robinson, por Dios, ¿estás trabajando hoy o qué?
3: Hágame un favor, pinchado. ¿Me puede complacer con un dobletazo de Luis Alberto Posada?
0: Sí, claro.
3: Tu amigo secreto y aquí no hay si no vuelve. Yo escucho el pinchacero porque me pone, estoy muy bueno. Dios te bendiga, pinchado.
0: Ame, mijo. Ah, ya anoto por acá para hacerle ahorita este dobletazo. Tu amigo secreto y si no vuelve. Y si no vuelve. Ay, na, na, na, na. A ver qué más reporte de sintonía. Ya vengo con más oyentes. Buenos días.
4: Hola, buenos días. Saludos para usted, hermano.
0: Gracias, hermano.
4: Dios me lo bendiga por estar ahí en guardia. Saludos.
0: Claro.
4: También voy a aprovechar para comentarle que la ciudad de Cúcuta hoy se conmemora el Día de las Madres.
0: Ay,
4: como en otros municipios se hace el último domingo de mayo.
0: Ah, en Cúcuta, qué bueno. Día de Madres en Cúcuta.
4: Pero como el 31 es el Día de las Madres.
0: No, de elecciones.
4: Salón para hoy. Dios me lo bendiga. Yo soy Luis Hernández. Ajá. Todo bien y normalito
0: en Cúcuta.
4: En todos los rinconcitos, las avenidas y las calles de Medellín. Yo escucho Olímpica Estéreo.
0: Ay, que
4: pone
0: me todo.
4: Pone música. Uy,
0: de todo bien bueno. Ah, bueno, él dice que en Cúcuta también, pero él está aquí en Medellín. Ah, no, es que ya estamos cerrando prácticamente el mes de mayo y rematando todo este mes de madres. Y ya viene el mes de junio, que es el mes del padre. Buenos días.
5: Buenos días, pinche.
0: Buenos días.
5: Reportando sintonía aquí desde Marquetalia, Caldas.
0: Marquetalia, ¿no? Ya que yo no les digo mentira, al departamento de Caldas, vio, Marquetalia, no sé ni por dónde queda.
5: A ver si me ponen un dobletazo de...
0: ¿De quién?
5: De Andariego.
0: Listo.
5: José aquí desde Marquetalia para saludar a María Flor Alba.
0: Andariego.
5: Bueno, muchas gracias.
0: A usted, mijo, por allá de Marquetalia, hombre, cuando vas a invitar al pueblito, debe ser bueno. Eso por allá debe ser bueno, invitar a Marquetalia, hombre, yo no sé ni por dónde queda. ¡Ay! Que en Titiribí, que en Marquetalia, que en los pueblos de los departamentos... Que allí en la panadería, que en la cafetería, que en los barrios. Es que la emisora, mijo. Que la emisora del pueblo. Y cada día más regadita, la mantica tendida.

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1: Este es otro avance informativo. El domingo, más información, noticias, avances informativos. Mañana, en las mañanas hay mucha información, como siempre. Las noticias para el pueblo. Miro por acá el periódico del que hubo. Dice por acá, ¿qué está pasando? En Itagüí, en 24 horas, estos homicidios, más otros dos ocurridos esta misma semana, tienen caliente las veredas El Ajizal y El Porvenir de este municipio del sur del área metropolitana. Las autoridades investigan la muerte de Cristian y por acá también de esta muchacha, una jovencita también. Ahí aparece en la primera página del periódico El Que Hubo. También aparece por acá, mire lo que terminó una pelea. Pelea por celos, ¿cómo le parece? Pelea por celos habría provocado incendio que destruyó una fábrica. ¿Ah? No. Dice por acá, en Briceño, Antioquia, golpe a los asesinos de Mateo Pérez, el periodista. Es lo que dice la información en el periódico El Que Hubo. Absuelto a alias Soya e hija de expresidente de Nacional. Es lo que dicen por acá. Aparece por acá también las cinco razones para que voten el próximo domingo, los candidatos. También está en el periódico El Que Hubo. ¿Qué más? ¿Le van a devolver la plata de las fotomultas? Acá les contamos. ¿Se acuerdan de las fotomultas? Una cantidad de fotomultas por ahí. ¿Quién sabe? Devolverán la plata. ¿Qué más dice por acá? ¡Chao, gringo! Lo devolvieron por depravado. Ah, eso vienen aquí. Ahí está, conocido en redes sociales. Ahí está. Ah, qué gusta por aquí. Vea, mire, la pelea en Itagüí, vea, gran susto se llevaron los vecinos del sector del centro de la moda cuando el fuego consumió una fábrica de confecciones. Todo esto por unos celos, por celos. El ejército habría dado de baja a los asesinos de Mateo Pérez, el periodista Yarumal, alias Chalá, señalado de ordenar el crimen del periodista, habría salido herido y tres guerrilleros habrían muerto. Es lo que dice el informe y la ofensiva militar que se presenta en esta zona de Briceño. ¿Qué más hay por acá? Periódico El Que Hubo. Noticia. Norelquis. ¿Quién le disparó a Norelquis en su puerta? Esta es la mujer que falleció en Itagüí. ¿Qué más hay por acá? Las noticias, el periódico El Que Hubo. Primer finalista, aparece de la liga. Sírvalo, el rey va por otra copa nacional. Saludos para toda la gente del Nacional, hombre. Qué bueno. Ya quedó con el Junior, ¿cierto? Bueno, ahí está. Esperemos a ver. Mañana hablamos de todo esto. Mañana en la mañana.
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0: ¡Qué buena canción! Fotografía, Oscar Atié. ¿Qué hace esa canción romántica? Buenos días.
1: ¿Qué más, Pinchadito? Dios te bendiga mucho, mijo. José García, acá de Lomino, Antioquia. Unión. Pinchadito, un saludo, pues, Pinchadito.
0: Hágale, mijo.
1: Un saludito, mi hermano, Pinchadito. Un saludito por la emisora que la estoy escuchando.
0: Eso,
1: ¿no? En sintonía, en Olímpica Estéreo.
0: Eso, mijo, en la Unión, ¿cierto? Tierra de la papa, fría, tierra lechera, bonito, Mesopotamia. Ay, Mariana, belleza, esa Unión es muy buena, yo estaba allá mucho. Un abrazo, mami, entre la Unión de la Ceja. Eso sí es una ciudad. ¿Cómo le iría a Pichingo anoche? Alguien, uno que me llame por a la Ceja y me diga cómo pasaron, si se rieron. La gente de la Ceja, como es de grande, la Ceja ha sido muy grande. Ahí no tiene cara de pueblo ya. Eso es que hay unos pueblos que ya no tienen cara de pueblo, ya no. Imagina uno a esta hora el día domingo por ahí esperando que llegue la chiva ya. Esos son los pueblos que a mí... la Ceja es muy lindo, yo no le estoy diciendo que no. Son pueblos que van perdiendo ya, ya se van volviendo, se van transformando como en una ciudad. Y no dejan de ser bonitos, y no dejan de ser lindos, y no dejan de ser montañeros, y no dejan de... Bueno, pero es que hay unos pueblos que, mejor dicho, usted llega a la chiva. Me imagino que en la Ceja también hay chiva. Las chivas a esta hora llegando a las veredas, digo, mamá, ahí como en Valparaíso a esta hora. ¿A dónde van? ¡Para el pueblo! ¡A mercar, hijo de mamá!
2: ¡Compañero, feliz día!
0: ¡Eso es una belleza! El día domingo todavía no se ha perdido esa tradición linda, bonita de los municipios, donde sale el campesino, donde salen las chivas, donde llegan ahí en sus motos, donde llegan en sus, todavía en sus carros, en sus chiveros, que llegan ahí de las diferentes veredas, esos carros llenos de café. ¡Ah, no! Llenos de café, llenos de revueltos, llenos de plátano, de todo. ¡Ah, eso es una belleza! ¡Eso es una belleza! Llegan allá donde don Julio, para que les pague el sueldito, el salario. Claro, el jornalito de la semana. Hasta el patrón esperándonos a pagar el sueldito de la semana. Una belleza.
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0: No se los vayan a ir a gastar papón de las muchachas. ¡Ojo! Ay, este pueblo es muy lindo. Un abrazo para todos. Domingo se hizo para escuchar Olímpica. Y vamos terminando el mes de mayo, el mes de las madres. Mucha gente me ha dicho que hoy en muchas partes están celebrando. Vea qué bueno, porque es que el domingo es día de elecciones. ¿Qué se van a poner a jugar con la mamá ahí? No, oigan a la mamá, mamá, venga, vamos a votar más bien. Oiga, eso qué belleza. Día de madres todos los días. Oiga, qué belleza, 8 de la mañana, 35, 25 para las 9. Yo soy el Pinchadito.

0: Domingo, ya viene la guayarola. Ve a ver más de un enguayabado. Ahí viene la guayarola, 8 de la mañana, 41. Buenos días.
1: Pichadito, buenos días.
0: Buenos días.
1: Me reporto de aquí en Nariño, Antioquia.
0: Nariño.
1: A ver si me puedes complacer con el tema, te aborrezco, Ario Gómez. Muchas gracias.
0: Mucho gusto. Yo escucho Olímpica porque me pone de todo bien bueno. Siempre cuando manden el audio al final, díganlo con orgullo.
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0: 8 de la mañana, 44.
1: Pinche, para Marquetalia se va por ahí por... Se puede ir aquí por la autopista Medellín-Bogotá por Mariquita. O subir al Nevado de Ruiz. Y bajando. Baja ya Marquetalia también.
0: Por la autopista Medellín-Bogotá, qué bueno. Marquetalia, es que ahorita me portaba en sintonía. Y tiene que pasar uno por Mariquita. Yo fui a Mariquita una vez, por allá, que por Mariquita, que por el Nevado del Ruiz, que yo no sé por dónde. Por un lado, yo andaba por ahí, hay una parte que llama, ay, ¿cómo es que llama? Las cinco letras, ¿o qué? Una vía, una autopista, eso es lejos. Pero hace mucho tiempo que di yo la vuelta por allá, Manizales, va por un lado. ¿Las qué? ¿Las cinco letras o las cuatro letras? Yo no sé. Eso por un lado va uno a dar casi, uy. Bueno, eso por allá, que este Colombia es muy lindo, uno verdaderamente uno no conoce nada de aquí. La verdad hay que decirle, uno no conoce nada. Esto es muy grande y muy lindo y muy bonito. Buenos días. Yo. Ah, no, mi amor.
2: Llamar a la panadera, tengo Julio Jaramillo.
0: Ahí está. No, ahora, mija, lo mandó malo, mija. Mándelo bueno, mándenos nuevos audios buenos. No me manden nuevos audios malos. Que quedamos como Pirulo, con un dedo a la boca y el otro en el audio, y mi mamá. Hola, pinchadito. Buenos días, un saludo para usted desde Palmira Valle. Mira, ve. Eso así que bueno, Palmira, Obando, Palmira, ¿cómo llaman los otros? Ay, ya se me olvidó, es que por ahí también hay mucho pueblo. Desde que usted empieza desde Pereira para allá hasta llegar a Cali, eso hay mucho pueblo, mucho, mucho. Desde Palmira, va, ¿qué dice por acá? Dagoberto, un abrazo, Arias. Saludos para Dagoberto allá en Palmira, vea, por allá también nos escucha, vea. Es por ahí también, esto se regó, es que esto está regado mío, buenos días. Mi
3: nombre es Silvia Londoño, del corregimiento de San Cristóbal, y quiero participar.
0: ¿En qué?
3: Con el para el almuercito con Nareli Hernández.
0: Ay, ¿verdad?
3: Yo escucho Olímpica, me pone todo y bien bueno.
0: ¿Verdad, mi amor, que ya viene esta semana la cena? Eso es una cena, porque eso va a ser en horas de la tarde, una cena con Nareli Senado, la reina de la música popular, ahí vamos a estar, qué rico. Disfrutando con las mamás. Este es como el regalo ya del cierre ya del Día de la Madre. Claro, ya cerramos Día de Madre y ahí nos vamos preparando ya para el papá. Porque ese dicho de que papá es cualquiera, eso a mí no me cabe. Pues yo tengo papá y no es cualquiera. Ah, ¿qué es que papá es cualquiera? No, papá no es cualquiera. Hay unos papás muy buenos. Entonces, si el papá es bueno, es cualquiera, ¿no? Papá es cualquiera, siempre y cuando no le dé a usted por el chiquito. Pero el resto, ay, María, cualquiera no es. Buenos días.
4: Venas. Pinchao, buenos días a todos los de Olímpica, saludos especiales desde el municipio de La Ceja.
0: La Ceja, yo.
4: Para darle un fuerte abrazo y felicitaciones a mi queridísima madre en sus 86 años.
0: Ay, qué belleza, todas esas abuelitas.
4: Emma Marulanda, allá en la finca Villa María.
0: Emma Marulanda.
4: En La Ceja, Antioquia, de parte de todos. Sus hijos, sus nietos y bisnietos.
0: Ay, qué bonito.
4: Feliz cumpleaños, queridísima madre. Te amo mucho. Nació el mismo día de la Virgencita María. Dios te bendiga, te queremos mucho.
0: Mamá, Dios te guarde y te cuide. Ay, tan bueno para los que tienen la mamá viva, la abuelita, que le pueden celebrar su cumpleaños. Que le pueden decir, mamá. Como en ese tiempo no había Nequi, ahora sí hay Nequi, ahí se lo mando. En ese tiempo no había Nequi. En cambio, ahora con el Nequi le dice a la mamá, mamá, ahí le mando el Nequi, vea. Ah, reclame 200, vea. El regalo, ahora sí, es que ahora es más fácil. Anteriormente uno que le daba la platica así en la mano y todo eso. Pero ahora usted con Nequi le manda plata a la mamá donde sea, hijo de mamá.
5: Pinche.
0: Buena.
5: Y vaya, qué guayao,
0: sí, yo soy un guayabo. ¿A dónde se enguaya? ¿A dónde? Yo también, oiga, qué concierto tan bueno anoche en esa Macarena, ese festival montañero. ¡Hijo de mama! Yo no me quedé más tarde porque tenía, pues, o sea, no me quedé hasta las 3, pues. Pero sí, casi hasta la 1 larga. Muy bueno, eso no le cabía una aguja. Vea, eso era una cosa. Pues mamá, ¿y a dónde saldrá tanta gente?
5: Pinche. Y además ya que guayao, weón. Y uno metió en esa rigüeputa marranera, hermano. Disquito ahí pues pinchao, de Darío. Sirvan despacio. Ah,
0: no, eso no es Darío, hombre. Eso no es Darío, eso es del Gato Negro. Sirvan despacio. Además, yo lo he hecho por aquí. Fue que hijo de pucha guayado y uno metido en esas hijo de puchas marraneras. Hágale, sáquele la leche a la marrana y listo. No hay ningún problema. Sáquele la leche. Ahora lo muerde una marrana de esa y yo le digo, ay, pucha. Ahora lo muerde una marrana de esa. Ay, güey, mamá. Ay, hombre. ¿Cómo es que llama la canción? Ay, sírvalo pues, no. ¿Cómo es que él dijo? Ese es del andariego. Ay, ya me olvidó, ¿eh? Ya me olvidó. Ay, yo veo, vuelvo y le escucho el audio que ya me olvidó, ¿eh?
5: Pinche, pinche. Y además ya qué guayado, weón. Y no me tiene esa puta marranera, hermano. Disquito ahí pues, pinchado, de Darío, Darío. Sírvalo, sirvan despacio.
0: Ah, sirvan despacio, sirvan despacio, sirvan. Pero yo se lo saco aquí, verás. Sirvan, esto es muy bueno, sirvan. Sirvan despacio, ese es del ese es del gatico, ese es del gatico mío, es del gatico, de los viejitos empolvaditos. Ahí está, vaya pues, lava esas marraneras, mijo, hágale pues. Olele manguera a eso y traje agua para la sed.
6: Yo me reí.
0: Ahora lo zurré a una marrana de esas. Ay, es que un enguayabado, es que muy bravo. 8 de la mañana, 50.

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Ay, María, una guayarola a esta hora, domingo por la mañana. Eso es una maravilla, eso es un desesperito por dentro que uno dice, ¡qué ganas de hueco! ¡Será la muerte!

0: Lo cantó anoche en esa Macarena y yo no sabía que esta canción es pues, un éxito muy grande del Charrito. Pero la gente ya no sabía que estaba sonando. ¿Eh? Es el temita ya, ¿cierto? Y mi corazón. Muy bien por el Charrito. Ya lo saludé. Muy bello. Ya tenemos las 9 de la mañana, 12 minutos. Olímpica, buenos días. ¿Cómo amanece?
1: Ay, María, una guayarola a esta hora, domingo por la mañana. Eso es una maravilla. Eso es un desesperito por dentro que uno dice: ¡qué ganas de hueco! ¡Será la muerte!
0: Don Nerio, ¿cómo la vio ayer, Don Nerio?
2: Pasamos, puta, pasó mi verde a la semifinal. Tolima. ¡Te están saliendo lágrimas!
1: Ah, no, eso no rima.
0: ¡Serio! La bobada, ¿sabes? ¡Ey, usted qué? ¿Quiere calmar guayao? ¿Sí? ¿Quiere calmar guayao? Hágalo, no hay ningún problema. Cálmelo. Calme guayao. Las direcciones de John Hander García. Él es el que dirige Olímpica en la ciudad de Medellín. Aquí estamos en el domingo. A mí me gusta mucho el domingo. Me encanta. Es que el domingo... Así usted, pues yo no sé, es que un domingo, uno sin Olímpica en la casa es como sin arepa, yo no sé, es que el domingo, yo creo que los domingos lo hicieron solamente para escuchar Olímpica. Es que es impresionante el domingo.
3: Hoy es domingo de Olímpica.
0: Yo soy el Vinchaíto, mi pueblo. El domingo se hizo para escuchar Olímpica.
3: Se me vio.
0: Vamos a calmar guayao. Un saludo para los hinchas del verde. Después de esta les va a colocar la canción del verde, hijo de mamá. A todos los hinchas que amanecieron en Guayabaito, los que estuvieron de concierto, los que estuvieron parrandeando, bebiendo, pasando rico, los que no se han levantado todavía, los que tienen ganas de desayunar a esta hora, buenos días. Ya son las 9:13 minutos. Escuchan Olímpica. Yo te voy a acompañar, soy el Vinchaíto hasta las 2 de la tarde.

0: puta madre.
1: ¡Ay, ay, ay! ¡Ay, ay, ay! ¡Ay! 314-580-1049. Los oyentes. ¡Ay, ay, ay! Los oyentes a esta hora. ¡Ole! ¡Ole, ole! 314-580-1049. Los oyentes, qué rico un doble, ¿no? Bueno, un dobletazo. Programar un doble para calmar ese guayao. Para uno levantarse a hacer pereza. ¿Cuántas estarán bañando y? Ay, me tocó trabajar hoy domingo. Ay, se va y se baña. Porque les tocan los centros comerciales, porque le tocan a 10 o 11 abrir el almacén. Los centros comerciales, aquí son muchos centros comerciales y tipo 11 de la mañana los abren. Entonces, ya está ahora desayunando, por ahí se van a laborar. ¿Cuántos están trabajando? ¿Cuántos están camellando? Un abrazo para todo el que trabaja, todo el que camella hoy domingo. Gracias por la sintonía.
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1: Voy al WhatsApp 314-580-1049. A ver qué quieren. Rico en dobletas a esta hora. Buenos días.
3: Pincheito, muy buenos días. Buenos días. Soy Teresita Gutiérrez de San Antonio de Prado.
1: San Antonio.
3: Y quiero que me anote para el almuerzo con Arely Senao.
1: La cena, la cena, la cena. No es almuerzo, es cena, es cena. Es cena, no es a las 12 del día, es una cena. Que bueno, es casi similar también. Pero no es almuerzo, es cena, cena. Pero es muy diferente también. Es cena, cena, cena, cena, cena. Buenos días. Es más, con la palabra cena, usted se inscribe, ¿ya?
4: Pinche, buenos días. Pinche, hijo. Tengo ganas de escuchar un temita que se dice ladrillo.
1: Ladrillo.
4: Se dice así, ladrillo, está en la cárcel. Acordame cuando estábamos en la penitenciaría.
1: Ay, mijo, yo eso ladrillo tiene más de 90 años. Ladrillo.
5: Hola.
1: Buenos días.
5: Pincheito. Te habla Leonila de aquí de Pácora, Caldas.
1: ¡Ah, qué belleza, mi Pácora! Después de Aguadas, para allá.
5: Para preguntarte si, digamos, la...
1: Oiga, ¿qué grabó ahí usted, mi amor? ¿Qué me iba a preguntar? Ah, no, mi amor. Leonila, mi amor, ahí quedé como pirulo, con un dedo en la boca y el otro allá en Pácora. Así me dejó como pirulo, un dedo en la boca y el otro en Pácora. Buenos días.
6: Buenos días, Olímpica. Soy Nelly de San Antonio de Prado.
1: Bueno, ¿para esa audiencia en San Antonio de Prado?
6: Deseo participar en la cena con Arely Senao.
1: Claro, eso. Mire esa audiencia que tenemos para San Antonio de Prado. Un abrazo a toda mi gente de San Antonio de Prado que escuchan Olímpica.
7: Pinche, pinche. Lo que pasa es que nosotros los viejitos, sobre todo las mamás, se acuestan a las 7, 6 de la tarde. Entonces no quieren ir a cena.
1: ¿Qué de almorzar o qué? 314-580-1049. Ese reporte de sintonía está ahora a través de los 104.9 de Olímpica Medellín. Seguimos en la Guayaro.

0: A ver, que por aquí hay un accidente. Ay, ay, ay, por allá en Guarne.
1: Olímpica, a esta hora, movilidad, la Medellín-Bogotá después de el Alto de la Virgen. Motociclista con particular y un tractocamión.
0: Ay, ay, ay.
1: Lleven tamal. 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
0: Que lleven tamal. Tamal para el camino, ¿qué? Que lleven tamal. Sentido Alto de la Virgen, Río Negro, señor. Ahí está el motociclista. Bendito sea mi Dios. Mire, esta mañana que yo venía, para los que no saben, esta mañana que yo venía, un fallecido, una persona muerta, ahí en toda la feria ganado. En esa, esa bajadita que hay de Zenú, a esa bajadita ahí es mejor dicho. Esa bajadita, y uno no se equivoca, a las 5 de la mañana, una bajadita esa, yo me imagino, ¿y a dónde vienen? 5 de la mañana, y a todo, y a todo, y a toda. Ahí había una persona fallecida hoy, a las 5 de la mañana. Bendito sea mi Dios. A las 9 de la mañana, 27 minutos, ahí está entonces la gente de Warner. Que lleven tamal, dijo este muchacho, que lleven tamal, que el taco va a ser tremendo. Sí, vea, de Guarne hacia Río Negro, ahí me mandaron la foto, ahí quedó, vea, sí, lleven tamal, ve. Ahí dicen que lleven tamal porque la cosa va a estar demorada. Ay, ay, ay. Alexis Escobar.

¡Buenas, Olímpica! Hombre, buenas. Ay, muy preocupado, hombre. ¿Cómo les parece, pues, lo de Imelda? Ya se le metió entre los antojos de comer betún con azúcar, mango biche con crema dental y cosas de esas. Ya le dio, porque yo dizque le tengo que hacer el tirintintín, el montar en tribilín, dizque tres veces al día. No. Ahí lo que vamos a hacer es que vamos a desalojar a ese muchachito de allá. Lo vamos a convertir en un desplazado de la violencia. No, hombre, por Dios. ¿Vale, parece? Que le tengo que hacer el tirin, tin, tin, tin, tin, tin, tin, tres veces al día. No. Pues, ahí sí me jodí yo. Por favor, hombre, aconsejenle a alguien que le aconseje, pues. Porque es que esto es para gozar, no para matar gente, hombre. No.

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Olímpica en la ciudad de Medellín 104.9. Hoy también se está celebrando, me están diciendo, yo no sé. Claro que es que el mes de mayo se celebra madres y hay mucho comercio. Pero dicen que como el domingo hay elecciones, que hoy están celebrando mucho el Día de la Madre en el suroeste antioqueño. ¡Ve, qué bueno! Ahí me llamó Juan Yamica, pa' Andes. Que en Andes, ahorita me dijeron también en algunas partes, en Concordia, oh, muchas partes. Bueno, y en Barbosa, que celebran el último domingo, ¿qué? ¿Lo están celebrando hoy o qué? Tan raro ese Día de la Madre. Ahora el Día del Padre, sí, que está embolatado. No, pero la madre al menos tuvo día. El del padre, mejor dicho. Ay, pucha. Ya tenemos las 9:40 en Olímpica. Ya son las 9 de la mañana, 40.

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0: silencio.
1: Estamos en la Guayarola de Olímpica 104.9, la Guayarola a esta hora, 314-580-1049. Recuerden que quieren escuchar, digan a ver. Ya desayunaron, un saludito por acá para Ever Ayanández, sintonía total. A Pipe el Barbero, ¿qué hizo por acá? Me estuve en Guayabao del concierto. Saludito para Pipo y toda su gallada. Ahí van escuchando la mirada. Estamos ya muy en Guayabao. Ah, bueno. Guayabaito, hombre. Está muy bien. La gente, mucha gente puede en Guayabao. Por aquí está también la gente de Belén. Saludito especial. Se necesita coordinador de alianzas. Se necesita un coordinador de alianzas y eventos para AIR Producciones, como una empresa ahí. Pueden escribir a este WhatsApp, 322-505-5385. Se necesita coordinador de alianza y eventos a este teléfono, 322-505-5385. ¿Qué más tengo yo para saludar por acá? A ver, yo miro. Tirirín, tirirín, tirirín. Juan. Ah, Juan Yami fue el que me habló aquí a Pandes. Claro, que van a ir a celebrar el Día de la Madre hoy domingo. María, sigan, sigan celebrando. Nosotros también vamos a celebrar, comente bueno. El Día de la Madre se celebra todos los días, pero el mes de mayo se celebra mucho. Qué bueno. 314-580-1049. 314-580-1049. Bien grabaditos esos audios. Me los están mandando muy mal grabados. Entonces, cuando lleguen bien grabaditos, va al aire el audio para poderlos complacer.
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1: Claro, pero con el audio bien grabadito.
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1: Hola Olímpica, mi nombre es Olga, estoy en el barrio Manrique. Para que me coloque tan, tan, tan canción o un dobletazo, lo que quiera, guanabanazo, ¿vale? Lo que sea. Y yo escucho Olímpica porque me pone todo y bien bueno. Bien grabadito los audios y seguro que los complazco. Porque si no, me toca escucharlo aquí internamente porque mandan mucho audio, pero muy mal grabadito, muy mal. Son las 9 de la mañana, 53. Bien grabadito, bien grabadito. 9:53.

0: Y lo acaban de pedir, vea, vea, pichinga.
1: Pinchadito, pinchadito, ¿cómo vamos con Daniel Patiño acá en Boston? Pinchadito, pueden después un dobletazo de Vicente Fernández. Con casi la ley del monte. Y los mandados.
0: Buenísimo.
1: Y porque escucho Olímpica, porque me pone de todo. Y bien, bueno.
0: A las 9 de la mañana, 58, tu doble con Vicente.

Eso suena muy bueno de merengue. Ese merengue suena muy bueno cuando estás con él. Vea, ahí está, Rubí Pérez. Muy buen merengue. Es que aquí te ponemos de todo y bien bueno. Bueno, no se les olvide que seguimos con regalos para mamá. Los regalos para mamá. Tenemos la cena con Arelis también, que es otro regalo para mamá. Y tenemos los panitas. La selección Colombia. Así que mucha cosa todavía. El mes de mayo no se ha acabado. Nos queda una semanita, ¿no? Claro, nos queda una semanita. Olímpica 104.9. Nos queda una semanita. Una semanita con Olímpica, para que sepan. A que no, ¿qué dice por acá? Un saludito para Pinchadito, buenos días. Quiero saludar por aquí a toda la gente de, dice Juan Fernando. Un abrazo. Ahí está, en Caldas, también en sintonía. Rendija por aquí está escuchando la emisora en Copacabana. Ya, qué bueno, Rendija. Hola, Pinchadito, buenos días. Saludo para mi madre Luz Marina. Luz Marina Sánchez y para mi tía Ofelia Rodas en la vereda Murrapal de Fredonia. ¡Ah! Va en Murrapal. Están celebrando el Día de la Madre también. Imagino que como son este pueblo para celebrar. Aquí que le celebran la corrida a un catre, como decía mi abuela. ¿Verdad? Eso era un dicho de la abuelita. Aquí que le celebran hasta la corrida a un catre. Sí, eso era un dicho, es un dicho popular. Aquí le celebran hasta la corrida de un catre. Es un dicho. Allá es más en Murrapal, Murrapal, Fredonia, hoy celebrando el Día de la Madre, yo, de parte de Diego Rodas.

Gracias, Pinchadito. Con mucho gusto a todos por allá en Fredonia. Vio que es que están celebrando el Día de la Madre en mucho pueblo, porque el domingo vamos a salir a votar. Claro, somos colombianos y tenemos que elegir nuestro presidente. Somos colombianos. Hay gente que dice, no, yo no voy a votar. Bueno, entonces otros votan por usted. Y si usted no vota, entonces mañana, pasa mañana, ay, ¿qué es que ese presidente? ¿Qué es que es muy malo? ¿Qué es ese presidente? ¿Para qué? ¿Ha puesto que no votó? Ahí está. Entonces nos quejamos y no hacemos nada. No, uno es libre de votar y todo. Hay gente que no le gusta votar. No sé por qué, paren que no son colombianos. No sé. Pero es que uno debe votar, por el que sea, pero debe votar. Ah, sí. Bueno, ¿qué más le digo? Y si no, no chillen. Porque para chillar parecemos una jaula de pollos. Bueno, ¿qué más dice por acá? ¿Qué más tengo por acá? A ver, yo miro. Pues como para que no me queden sin saludarlos. Por aquí me pidieron este Darío Gómez hace rato. Se llama Nostalgia del Ayer porque estamos en la Guayarola. Qué guayado, ¿sí o no? Ah. Yo no sé por qué uno le gustará tanto beber. No sé por qué. Y al otro día, eso es uno como... Pues, lo voy a decir así porque es una palabra muy común. Uno al otro día es como agüevado, con sed, con dolor en la barriga. Enfermo, no adelanta la cama. Nada, bueno, sí. Y nos gusta, así somos. Y nos gusta, 10-11, con la cabeza reventada y como, mejor dicho, dolor de cabeza. No come, lo otro por ahí en el baño. ¡Ojo! Así. Y nos gusta. ¿No? Las 10-11, eso brinca uno muy bueno y pasa muy rico. ¡Uh!

pinche, ¿cómo vamos? Mi negrito pinchadito habla con Jason Zapata. Pinche, para desearle un feliz cumpleaños a Marta Cecilia Ruiz Londoño, allá en el corregimiento Santa Elena, vereda Barro Blanco. Que a pesar de la distancia, que les dé un feliz cumpleaños y que la quiero. Colóqueme un doletazo ahí de Johnny Rivera. Yo tengo la mejor madre del mundo y ya que usted me quiera complacer ahí, pinchadito. No se le olvide, Marta Cecilia Ruiz Londoño, allá en el corregimiento Santa Elena, que está pegadita de Olímpica Estéreo, pinche. Yo escucho Olímpica Estéreo porque me pone todo y bien bueno.

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0: Johnny, me fueron tres. Eso es una tripleta. Ah, Johnny, muy rico. La música de Johnny muy buena, Johnny Rivera. 10 de la mañana, 25 minutos. 10 de la mañana, 25. Por aquí me siguen de Manga Arriba, Girardota.
1: Muy buenos días. Espero que estén muy bien. Mi nombre es Luz Ofelia Vanegas. Sí. Por acá, escuchando Olímpica Estéreo.
0: Sí.
1: Y acá, trabajando acá en la finca.
0: Ah, es una finquita.
1: Es un sitio muy agradable. ¿Eh? Acá se hace un día de sol.
0: Oh, qué bonito.
1: Para que la gente venga a disfrutar acá en la finca Villaluz. Ah. De Luz Ofelia Vanegas y el señor Lionel Carvajal Carvajal.
0: Tan lindos.
1: Por acá los espero.
0: Me invita.
1: Excelente día. Yo escucho Olímpica Estéreo porque me pone todo y bien.
0: Allá en Manga Arriba.
1: Excelente.
0: Gracias, mi amor. Allá en Girardota, veré a Manga Arriba. Ah, qué lindo, que son unas grandes personas. Ahí está, un abrazo. Un día estoy y le hago la visita a tirar piscina todo el día. Las 10 de la mañana, 25. Saludito por acá para mi amigo. A ver, buenos días. Para saludar en... Esto debe ser en Barbosa. Aquí me están escribiendo. Espere, ¿qué se me hizo el saludito? Aquí lo tengo. Me pones uno doble del andariego. El mozo. El mozo. El mozo. Jace desde Bello. Un saludo para Jace desde Bello. Y por aquí me escribe... Este es el mismo. A ver, Julián me está escribiendo. Sí, Freddy Cano también está escribiendo por acá. Freddy Cano, Julián me está escribiendo, pinchadito. De Olímpica, buenos días, por favor, Alfredo Gutiérrez, listo. Es que uno no alcanza a leerlos a todos, es que uno no es capaz. Es que tanto mensaje, uno no es capaz de leerlos a todos. No, ojalá uno fuera capaz de leerlos a todos, dije María. Pero no es capaz de leerlos a todos. Uno de Lisandro, ¿cierto? Vamos a poner aquí uno de Lisandro Mesa. Estamos en el domingo Olímpica 104.9 en la ciudad de Medellín. De esas canciones que uno dice, ¡ah!
2: ¿Qué?
0: ¡Es domingo! ¡Rico! 10 de la mañana, 27. Mucha gente apenas con la arepa en la mano. El desayunito, qué bueno. El chocolatico. Apenas desayunando. ¿Cómo les fue ayer? ¿Bien? Anoche les fue bien, sí. ¿Celebraron bien con el verde? Bueno. Se pasó un sábado agradable y ahora el domingo es para descansar. Ya son las 10:27.

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1: 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Oiga, mucha gente celebrando el Día de la Madre. Sí, por aquí veo que Barbosa también. Dice por acá, saludito, abrazo. Dice por acá que le salude pinchadito, buenos días. Le hablo de acá desde Barbosa, Antioquia. Me llamo Ángela Valencia. Quiero que que por favor me complazca mi mamá Anael y Madrid. Anael y Madrid. Hoy en el Día de las Madres con la canción, listo. Es mi madre, Johnny, que ya sonó, listo. Ahí está, mucha gente por acá. María Castañeda, buenos días, para pedir un favor muy grande. Me va a felicitar a mi hermanita Dolores Castañeda en Girardota, que está de cumpleaños hoy. Que mil felicitaciones, que la quiero mucho, pinchaba, qué bueno. Para felicitar a Dolores Castañeda, llama Dolores, qué bonito, un abrazo para ella, que Dios la bendiga y que cumpla muchos años más de vida. Mucha gente por ahí, en Girardota, Barbosa, es que eso por allá, nada, ya no creer, es que eso por allá es la mantica tendida. Hoy, domingo 24 de mayo, se acabó el mes de las madres. Una semanita queda. Y olímpica sigue con las mamás.

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0: ¡Buenas! Evelio Aramillo Loaiza, hombre, por favor, ayúdenme. Yo no sé, ¿cómo les parecen los antojos que le están dando? Ya le dio, oigan bien, ya le dio por comer, dizque mango biche con crema dental y azúcar. No, hombre, por Dios, ¿qué son esas mezcolanzas? Mi mujer está loca, Imelda está loca. Y que está embarazada, que ya no sé
1: loca,
0: qué.
1: Loca,
0: yo sí he bregado
1: loca,
0: mucho, pues, pero por favor, hombre, convenzan no, no, la que se haga la prueba, porque esta mujer a mí me ve enloquecer. Sí, no. ¿Cierto, Eliberto? Altamara está loca, comida puta, Altamara está enloquecida, y puta está por el parido. Y oiga, que a mí me tiene enloquecido, eso es verdad. Sí, por favor, hombre, los oyentes, ayúdenme, manden mensajes, metámosle presión, por favor. Esto sí está más duro que las elecciones actuales, hombre.
1: Está corrida, tiene algo, ¿no? Eso último la mandamos por de la psicóloga. Ah, sí. 10 de la mañana, 55, avanza la mañana del domingo. En 5 minutos serán las 11.

0: chico tímido está cumpliendo años hoy. Casi se me olvida el saludo para el chico tímido, hombre, 53. El chico tímido 53 está cumpliendo años hoy. Siempre maneja su carro, su taxi. Felicitaciones a todos los que nacieron un 24. Hoy sí que 24 de mayo ya. ¿Cierto que sí estamos a 24 hoy? Ah, yo miro por acá. 24 de mayo. Ah, sí, 24 de mayo. Lo mismo, dichoso. A ver, Angelita, ¿qué quiere?
1: Yo soy una mamá olímpica. Mi nombre es Ángela María Sánchez. Quisiera que Olímpica me regalara un televisor de 65 pulgadas.
0: Ah, no, mi amor, usted lo quiere muy grande. ¡65 pulgadas! No, mi amor, está muy exigente. Eso es muy grande.
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0: Claro que sí, ahora vienen unos televisores que Virgen del Carmen, ¿sí o no? Que ahí fue, mamá, animales de televisores. Ya uno, si uno tiene un apartamentico, eso no le cabe a uno. ¿Sí o no? Por ejemplo, una muchacha que lo tenga bien estrechito, ¿qué? 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
0: ¿Cómo lo ve? ¡Qué belleza! Saludito para Amparo Rubla. ¿A dónde estará el Amparito, hombre? Amparito Rubla, no me dicen en qué parte está, pero ella sabe que está escuchando la emisora. 314-580-1049. Buenos días, Olímpica. Buenos días.
4: Buenas tardes, yo soy una mamá olímpica. Ajá. Mi nombre es Ana Amparo Betancourt. Sí. Y quiero que Olímpica me regale en el mes de las madres una lavadora grande. Yo escucho Olímpica Estéreo porque me pone todo y bien bueno.
0: Es que les gusta grande, televisor grande, lavadora grande, todo grande. Es que no hay como lo grande, ¿cierto? Las 11 de la mañana, 5 minutos en Olímpica, la emisora de las mamás, la emisora de mayo. Ya tenemos las 11.

0: Buena canción de Tormenta. Los clásicos de la música romántica. Brindo por ti y por mí. Señora, ¿usted le perdió qué?
1: Hola, buenos días, Pinchadito.
0: Hola, mi amor.
1: Pinchadito, tu salida es tan amable. De ponerme un anuncio que se perdieron unos papeles.
0: ¿De?
1: El barrio El Cairo en Bello.
0: Sí.
1: A nombre de Santiago Gómez.
0: Santiago Gómez, en El Cairo, por Bello. Santiago, todos los papeles.
1: Gallego.
0: Ajá.
1: Y haces el favor. Gracias.
0: ¿Y qué teléfono, mi amor? Me imagino que es el. Ay, pucha, yo puedo ver ese teléfono, no tengo gafas. Ay, ay, ay. Ay, ay, ay. 3:18. Ah, yo no alcanzo. A ver, mándeme el teléfono. Que esas letricas de aquí, ese es chiquitica, chiquitica. Ya, yo ya tengo que colocar las gafas. Ay, hijo de mamá. Esta letra está chiquitica, chiquitica, mi amor. Mándeme el teléfono. No la alcanzo a ver. Ay, María, ceguetón y todo. Ay, es la verdad, yo para qué me voy a poner así, mentira.
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0: Ahí está, si de pronto alguien lo encontró, pues que los traigan acá a la emisora, sí. Para acá me los pueden traer, es que no me mandó el teléfono. Sí lo mandó, pero no lo alcanzó, es muy pequeñito. Es que la letra ahí en ese sistema es muy pequeñito, entonces no la alcanza a ver uno. 314-580-1049. Buenos días.
3: Pinchadito, muy buenos días. Mi nombre es María Yane Córdoba, de aquí de Alto de Oriente. Para que me haga favor y me escriba para la cena con Arely Senado.
0: Claro.
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0: Hey, este tema me lo pierdo ahorita de Arelis. Para la fulana. Me gusta, es bueno, me gusta. A calmar guayao y me mama. Y luego de esta canción les voy a poner una canción a los hinchas de El Verde, para que sepan. Que ya la final ya viene.
4: ¡Que viva la guayarola de puta! ¡Huepa!
0: 11 de la mañana, 12. Ahí veo más de uno con camisa del verde todavía para ahí puesta. ¡Qué raco es eso!

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1: Pinchadito, buenos días. Por acá escuchándolo desde el municipio de Andes, Antioquia.
0: Ah, tan bueno, Andes.
1: Para felicitarlo por tan excelente programación el día de hoy. ¿Serías tan amable de ponerme la canción La Engrumida? Y yo escucho Olímpica porque me pone de todo y bien bueno.
0: Y desde mayo se siente que viene el Día del Padre.

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1: Hombre, ¿por qué la gente me manda mensajes riéndose del Día del Padre? ¿Por qué van tan descarados? Y que el Día del Padre este año se perdió. No, no, ¿por qué se va a perder? Si no lo podemos celebrar. ¿Ustedes se imaginan donde de pronto no haya segunda vuelta en las elecciones? Todo puede pasar. Eso es como un equipo de fútbol. Ay, ya, sí. Imagine donde no haya segunda vuelta. Eso no lo sabe nadie. Eso no lo sabe nadie. Imagínese que de pronto el domingo que viene tengamos ya presidente. Ah, uno no sabe. El 21 queda librecito para celebrar el Día del Padre. Ah, ah. 11 de la mañana, 26. Ah.

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1: Como siempre, avances informativos. El domingo, ahorita más adelantico, le damos un resumen de hechos registrados en las últimas horas. Mañana tempranito nos levantamos y tenemos todas las noticias para el pueblo. Alerta en Antioquia. Cornare enciende planes de contingencia ante un inminente fenómeno del Niño. Las autoridades ambiental advirtió posibles impactos por sequías, incendios forestales y afectaciones en los ecosistemas. Es lo que dice la información. La Corporación Autónoma Regional de las Cuencas de los Ríos Negros y Nare-Cornare activó medidas preventivas en su jurisdicción ante el aumento en la probabilidad del desarrollo del fenómeno del Niño, que según reporte recién pasó del 62% al 82% para el periodo comprendido entre mayo y julio del 2026. Que unos calorcitos a veces, aunque ha caído agüita suavecito, pero ha caído. Pero unos calores que...
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Ya vienen las populares del domingo. ¿Cómo me gustan? Me encanta el programa que viene el mediodía porque son ustedes. No soy yo, no es nadie. Es usted el que hace el programa. Vaya pensando qué despecho quiere. Vaya pensando qué despecho quiere. Ya faltan 12 minutos para las 12 del mediodía.

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3: Era un domingo espléndido y hermoso. ¡Ay, qué popular es la del domingo!

0: ritmo comenzamos esas populares hoy con un doble. ¡Olímpica! Con el señor Luis Alberto Posada. Señores, son las 12 minutos. Este programa se llama Las Populares del Domingo. Puro despecho, soy el pinchadito.
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0: Este programa lo van a hacer ustedes. Ustedes saben que este programa lo hacen ustedes. 314-580-1049. Y arranco con una cosita toda hermosa.
2: Hola, pinchadito. ¿Me puedes colocar el emigrante de Gabriel Raymond?
0: Oiga, ahí.
2: Un saludo para mi hermanito Chechu, que está en España. Oiga. Te está hablando Samuel Gutiérrez.
0: ¿Ah?
2: Desde Cibate, Cundinamarca.
0: ¿Ah?
2: Yo escucho Olímpica Estéreo porque me pone todo y bien bueno.
0: ¿Ah? ¿Cómo lo ven? ¡Ah! ¿Cómo lo ven? ¡Ay, qué cosa más hermosa! Comenzar un programa con mi niño. Porque a los niños también les gusta la música popular. A los jóvenes también les encanta. A las 12:13 minutos, Olímpica, allá en España.

0: ¡Qué belleza! Las 12:20 en Olímpica. Buenas tardes.
1: Hola, te habla Olga de Marmato Caldas.
0: Sí.
1: Para pedirle el favor a ti, pinchadito, ajá, me coloques la canción Ahora que Puedo. Yo escucho Olímpica.
0: Que me pone de todo.
1: Me pone de todo y muy bueno.
0: Marmato, ¿cierto? Las 12:20 en las populares del domingo.

0: 12-23, Olímpica 12-23.
1: Pinchadito, buenas tardes. Buenas. Pinchadito, por aquí apenas montando el almuerzo. Pinchadito, se me acuerdo con dobletazo del andariego. La foto de los dos.
0: Ya. Ahora encima otro pez. Apenas montando el almuerzo. Mentira, está temprano, 12-24.

Ya tenemos las 12:33 en Olímpica. 12:33, por aquí me piden mal, ¿cómo es? Maldita traición, claro, con mucho gusto. Maldita traición. ¿Usted qué quiere? Digan, a ver, ¿o qué? ¿Ya pelaron el revuelto para el almuerzo? No. Ya montaron la yuca, ya echaron el pollo al agua, ¿no? El pollo. Es que el pollo es bueno. Un almuercito con un sudadito pollo. Hay gente que lo sabe hacer tan bueno. No todo el mundo sabe hacer pollo. Hay una gente que eso lo hacen. ¡Ay, María! Lo sabe delicioso. 12:34, 3:14, 5:80, 10:49. ¿Qué quiere usted?

0: Ya tenemos las 12:37. En Olímpica 104.9, 12 del mediodía 37, las populares del domingo. Puro despecho.
1: Hola, Pinchadito, buenas tardes. Para pedirle dos canciones de Arely Senao.
0: El doble.
1: Lágrimas de despecho y Lo pasado pisado. Yo escucho Olímpica porque me pone todo. Y bien bueno.
0: Ah, este programa me encanta. Es que usted es el que programa todas esas canciones de despecho. La reina que esta semana que viene estaremos con ella. Y las
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0: Recuerden que usted, para poder estar en la cena con Arely, debe de ganar. Debe de ser una madre seleccionada por la Olímpica. Listo, estén muy pendientes todas las que se han inscrito. Además, ya se les dice, me imagino. 23 para la 1.

12:47 Olímpica, 12:47 Olímpica 104.9. Ya vengo con más oyentes. Estamos en las populares, puro despecho.

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1: Un saludo para Edwin, hombre, un saludo para Edwin. Edwin, que me la haya muy bien, la acompañe, Edwin. Está bien, va para la Macarena. Ya tenemos la 1:06 p.m, 6 minutos en Olímpica. ¿Qué dice por acá? A ver, dice por acá, parte de la montaña se vino abajo. ¿En dónde? Derrumbe bloqueó por completo la vía hacia Santa Rosa de Osos. ¡Ah, fue mamá! ¿Y qué pasó? Las fuertes lluvias. ¿Vio? Lo que dije yo ahorita, que hablando del fenómeno del niño, que se están tomando pues precauciones. Mire que es que anoche cayó agua. Anoche, por ejemplo, en la Macarena estaba la puerta arriba abierta, pero estaba llovinando y la tuvieron que cerrar. Parte de la montaña se vino abajo. Las fuertes lluvias dejaron varios vehículos represados y complicaron la movilidad en este importante corredor del norte antioqueño. Por completo la vía hacia Santa Rosa de Osos. ¿En qué parte sería el derrumbe? Yo miro por acá, yo chismoseo. A ver, por acá, ¿dónde sería el derrumbe? Nadie me dijo nada en toda la mañana. Nadie me dijo nada en dónde fue ni nada. Vea, sobre la calzada y piedras, imagínense, y nadie me dijo nada. Están escuchando Olímpica 104.9. Ahí está, ve, y aquí tampoco dicen qué parte. Bueno, en fin, eso de todas maneras, además que ya dieron paso, pero son derrumbes que van cayendo. ¿Qué más dice por acá? Estaremos hablando ya de los cierres de campaña de los candidatos, mañana también, ya se cierra su cierre de campaña. El próximo domingo elecciones, pendientes del orden público. Mire, alerta en Antioquia, Cornare, por planes para el fenómeno del niño que se viene. El joven de 17 años que fue asesinado, el rostro cruel de la guerra, 17 años, muere en combate en Briceño. Es lo que dicen, orden público. En caballos y motos hacia Puerto Valdivia, así huyeron heridos Chalá y Macho Viejo. Ahí está, mucha cosita. El deporte mañana, claro. Lo de los equipos, el equipo de Nacional, de todo eso les vamos a hablar mañana. Temprano es más bacano aquí en Olímpica. Tenemos noticias, tenemos información. Uno estaba entre los más buscados. Capturan a 3 hombres por caso de homicidio en Urabá. Cayeron los duros, los chivos en Altavista, alias Menor y Champeta. ¿Qué más hay por acá? Orden público, noticias, información. En fin, usted mañana se levanta y las noticias las tiene aquí. Las noticias para el pueblo.
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1: Y estamos celebrando hoy domingo. Dicen que en muchos municipios del suroeste y en Barbosa, no sé, están celebrando Día de Madres. En muchas partes, que mayo no se ha acabado y Olímpica, por ejemplo, sigue. La semana que viene, mamá. La 1:10 p.m, el charrito negro canta doble tazo. Un doble con el charrito.

0: Uy, esa canción trae recuerdos, se llama Amargo y Dulce. Olímpica 104.9. 104.9. Ya tenemos la 1:20, 3:14. Estamos en las populares del domingo. ¿Le gustan las populares? A mí también me encanta. Ese almuercito que es, hombre. Arrocito con tajadita de carne. Ve, qué almuerzo más sencillo. A mí me gustan los almuerzos sencillitos. Arrocito, tajadita. Carnita frita, así gordita y en buena. Ve, agua panelita, de rico. Un almuercito sencillito. Hay gente que le encanta así. Una tajadita de papa. Bien, comete rica la papa.
1: Buenos días. Buenas tardes, Olimpia. Mi dobletazo es de Luis Alberto Posada. ¿Sí? El pueblo que me vio nacer. Me y vio para nacer. Qué enemigos.
0: Para qué enemigos. Eso, mi amor. Ay, le encanta Posada por lo que veo. Buenas tardes, Olímpica.
2: Che, pinche, buenas tardes. Pinche, complázcame con un temita. Ah. Doble de Darío Gómez. Sí. Tal para cual y ocuparon tu lugar. Porque escucho Olímpica porque me pone todo y bien bueno.
0: Listo mío. Mucho gusto. 1:21. Están escuchando las populares del domingo, tarde de domingo. Estamos a 24.

0: Oscar Ayán Belén, un abrazo. Dice por acá, reporto sintonía desde Santuario Antioquia. ¿Ves? Saludos para la gente del Santuario. Muy rico el Santuario. A mí me gusta el Santuario. El pueblo todavía tiene mucha cara de pueblo. Marinilla sí es una ciudad. Cuatro vamos con los campesinos, papá Marinilla. Y aquí hay muchos pueblos muy lindos. Oh, pueblos todos, los amamos de corazón. ¿No? Por eso somos puro pueblo. Puro pueblo, buenas tardes. ¿Qué dice por acá este? Ah, con la camiseta del ¡no se ha quitado la camiseta del Nacional! Y con la olla montada. ¡Ay, pucha! Hay que ir celebrando. ¿Este qué es? ¿Esto qué es, hombre? Ay, ¿eso qué es lo que está haciendo ahí?
1: Pinchao, pinchao. ¿Dónde le llevo la coquita y almuerzo, Carnita gordita, como le gusta a usted, y a leña.
0: La carne gordita, mi buena. ¿Y a dónde estás, hombre?
1: Qué belleza, ¿no? Yo escucho Olímpica porque me pone todo y bien bueno. Me pone una popular bien bacana. Ya usted era que me pone.
0: Listo. Va a echar uno doble con Jason. Y era yo hecho uno doble aquí con Jason, bien bueno. Ya, la carnita gordita, ya. Vea aquello ahí haciendo frijolada, ya. Y fue pucha, frijoles. ¡Ah! Es una belleza, Jason Jiménez. Populares, populares del domingo. 1:29.

Cali, parece que yo tengo un vecino que le dicen sopa fría. ¿Saben por qué? Porque la grasa no le deja ver el fideo.

0: Tarde domingo, Rodolfo Aicardi. Qué buena canción, Exolímpica 104.9. Por aquí están escuchando, están trabajando, están laborando. Dice por acá, un saludito, por favor. Me saluda. A ver, ¿dónde está? Un saludito. Aquí se me perdió el saludito. A ver, un saludo. Abrazo especial para. Para Luis y el Chori. Ah, Luis y el Chori. Están allá escuchando Olímpica. Mucho calor, ¿cierto, muchachos? Mucho calor para Luis y el Chori en Motocar. Ahí en Motocar, allá en La Miranda. Hoy domingo trabajando con Cristian. Todo en electrónico de carros. ¡Ah! Es que los muchachos están ahí bien. Todo ahí boleando ahí. Un abrazo para ellos en Motocar. Electrónico de carros. Eso está bien, ¿eh? Está bien los muchachos camellando. ¿Ya almorzaron? No han almorzado todavía. Hay gente trabajando en los centros comerciales, en los negocios, restaurantes, la gente que camella. El día domingo se trabaja. No vayan a creer que el día domingo la gente no camella. ¡Oiga, María!
1: Olímpica, muy buenas tardes. Buena. Pinchadito, ¿cómo vamos, mijo? Habla Ricardo Quiñones, el popular yupi de la ciudad de Aguachica.
0: Ah, César.
1: Oiga, pinchado, quisiera escuchar dos de Johnny Rivera, Me Tragaba Tus Mentiras. Y otra ahí a gusto suyo.
0: Listo.
1: Escucho Olímpica, porque me pone de todo y bien bueno, mijo, bien bueno. Aguachica de Sar, el yupi. Chaito, feliz tarde, hermano. Dios te guarde.
0: A usted, mijo, por Anel Cesarón. Qué bueno, 12:40, las populares.

0: Una de la tarde, 42, Olímpica 104.9 en la ciudad de Medellín.
1: Pica Olímpica, un saludito para Gustavo Rodríguez, la China.
0: ¡Eso, en la China! En la China, arriba, por San Félix. A toda esa gente por allá. Es que esto es una mantica tendida por donde uno ande, ¿cierto? Que en San Félix, que yo no sé en dónde, que en Valledupar. Eso es por donde quiera que uno ande. Eso por donde quiera que uno pasa, por él, manta tendida. Es Olímpica 104.9, soy el pinchadito. Ya viene Danilo a acompañarlos a todos ustedes en este domingo.
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0: Una de la tarde, 43.

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0: 2 en la tarde, 16 minutos, 2:16.
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0: ¿Qué tal para todos? Bienvenidos a los 104.9, tarde de domingo calientico a la ciudad de Medellín. Parecemos como en otro departamento, pero bueno, bienvenidos a Olímpica. Qué rico estar con ustedes, me encanta acompañarlos. En instantes estaremos con mis compañeros que están en Monterrey, que también nos van a contar qué están haciendo a esta hora de la tarde. Así que hasta ahora programarse, tenemos mamás, mamacitas. También tenemos la posibilidad de inscribirse porque tenemos mamás, la cena con Ariel y Senado. Así que usted que es mamá y mamacita, con la palabra cena, al 314-580-1049 te vas a inscribir y me vas a cantar un pedacito de la canción de Ariel que tanto te gusta. Y también la otra es preparados, porque verdad que nos vamos a poner las pilas en este mes de mamá, lo que queda. Así que a pedir ese regalo con la palabra madre o mamá al 314-580-1049.

0: 2:22, 2:22 y a esta hora olímpica en las calles, don Ferre.
1: ¡Hombre, Dani! Eso es alegría, eso es ambiente de fútbol hoy domingo. 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Si está al otro lado, quédense conectado, porque ya vamos a hacer Facebook Live, ya vamos a contarle qué está pasando aquí en Medellín con Home Center, porque Home Center pone la cancha.

0: las 2:30 minutos en la tarde. Bueno, la invitación porque hoy tenemos vallenatos bonitos bien combinaditos. Así que ponerse las pilas a programarlos al 314-580-1049 desde ya. Hola Danilo, hola Olímpica. Me voy con mi vallenato bonito, me voy con, puede ser con un vallenato del Binomio de Oro, vallenato de Los Inquietos, el vallenato que usted más le guste. Lo vas a combinar con un popular, una salsa, un merengue, un tropical. Así que los espero a esta hora al 314-580-1049. Mensajes de voz, le bajan el volumen al radio, a todo lo que tengan por allá, para que se pueda escuchar bien su mensaje y lo vas a enviar. Así que a programarse ya. Su vallenato bonito, bien combinadito en Olímpica.
1: ¿Qué tenemos?

0: En este momentico me está entrando un guasapo. ¿Qué pasaría? ¿Qué pasaría? Miremos a ver.
1: ¡Buenas! Rebelio Jaramillo Loaiza de la bella, preñadora y recalentada Municipalidad de Yarumal, Antioquia. Hombre, yo quisiera comentarle a todas las personas, oyentes y locutores de Olímpica, hombre, por favor, convénzanme a Imelda de que se haga la bendita prueba de embarazo. No ha querido. Ella no quiere y yo no, yo estoy preocupado porque no sé si es una cosa psicológica o qué, ¿cierto, Liberto?
2: ¡A cámara de recuquística!
1: Sí, puede ser un embarazo, sí, pues, este sí habla bobadas, hombre. Sí, hombre, por favor, los oyentes, manden mensajes y digan que se haga la prueba, vamos a meterle presión a ver. Y ustedes allá en la en Olímpica, por favor. María, qué tan berraca, ¿no? Y es que ella cree que estar en embarazo es una recocha, tiene toda la razón.

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0: 2:47 minutos y un saludo muy, pero muy especial para todos los oyentes de Olímpica que están pegaditos en la aplicación, los que están en la página web, para Mario Henschel y toda su familia y todos sus amigos que están pegaditos de Olímpica, ellos que quieren programar su vallenato bonito, bien combinadito. Me voy a complacer de una vez, me voy con Novios Cruzados y Señora de Madrugada de Tito Rojo. Aquí va para ustedes, hombre, atravesando todas las fronteras, para ustedes, ¿verdad? Que mundo pegadito de Olímpica, ¡qué gusto!
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0: 2:57, 2:57 y para todos los que están conectaditos en cualquier parte del planeta, Mario, un saludo bien especial y ahora seguimos conectados con Ferre.
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0: 3 en la tarde, 22 minutos, 3:22, don Ferre, vamos con...
1: Bueno, señoras y señores, continuamos desde Monterrey, nada más y nada menos, donde mora Soccer, quinto piso, porque está la final en fuego, la final de este torneo espectacular, torneo Fútbol 5, Home Center pone la cancha y Olímpica Estéreo. 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Ayer en unos partidos, hoy en semifinal y en ese momento en una gran, gran, gran final. 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Así que viva, vívelo con toda. Si esto es al otro lado, quédese conectado porque esa también se define, eso se define en cualquier momento. Estamos en vivo y en directo también por Olímpica Medellín Facebook Live. Estamos aquí en Mora Soccer con ese torneo espectacular. Torneo Fútbol 5 Home Center, pone la cancha y Olímpica Estéreo para que se queden y disfruten. Ya les vamos a ir informando más. Ya regresamos.

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1: Buenas tardes, mi nombre es María Gualtero. Soy una madre olímpica y en este mes de las madres me gustaría que me regalaran un televisor de 55 pulgadas. Yo escucho Olímpica porque me pone de todo y es muy bueno.
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1: Olímpica, muy buenas tardes. Danilo. Buenas tardes, hermanito. Dios te guarde y te bendiga. A ver, te habla Ricardo Quiñones, el popular yupi de Aguachica, Cesar, maestro de construcción. Danilo, escuchando la programación, muy buena, hermano, de que amanece hasta que nos anochece. Qué bonito que nos alegran de esa manera la vida. Ve, Danilo, quisiera escuchar Mi Dios Humana de Miguel Morales y vamos a combinarlo con Torero del grupo Guayacán. Escucho Olímpica porque me pone de todo y bien bueno y bien bueno. Ricardo Quiñones, el yupi de Aguachica Cesar. Danilo, Dios te guarde, hermanito. Muchas gracias.
2: ¡Ah!

relación. 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

0: 3:54, 3:54 y a esta hora con un chiste con Don Ferre. Hola.
1: Dani, Dani, qué torneo. Faltan 2 minutos para que se acabe la gran final. Torneo Fútbol 5 Home Center y Olímpica Serio. Acá desde el Centro Comercial Monterrey en Mora Soccer. 2 minutos. ¿Quién será el campeón? ¿Quién será el campeón? 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Aquí estamos, Dani. Un minuto. ¿Quién será? El campeón de este torneo Home Center y Olímpica Estéreo. Ahí ven la premiación. En ese momento conéctese a Olímpica Medellín. Facebook Live, Olímpica Medellín. Ahí nos ven vivo y en directo. Olímpica Medellín. Ahí estamos. Ya nos vemos.
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1: Danilo, muy buenas tardes. Te habla John Canas de Amalfi, Antioquia. Me gustaría que me complacieras con No te olvidaré, Jorgito Celedón. Te agradezco cantidades. 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
1: Danilo, buenas tardes, Danilo, desde acá el corregimiento San Antonio de Prado, hombre, Danilo, que Dios lo bendiga, Danilo. Danilo, a ver si usted me puede hacer el favor de colocarme dos temitas, hombre. No quiero perderte de Luis Mateus y Mi Pasión Recordarás de Luis Alberto Posada.

0: Ave María, esto sí traquea muy bueno, ¿no? 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
2: 5 en la tarde, 11 minutos a las 6 estaremos con los vallenatos bonitos bien combinaditos. Así que a programarlo desde ya en este momentico, lo estoy esperando. 314-580-1049. Vas pensando en tu vallenato, lo combinas con salsa, merengue, popular, tropical. Así que a esta hora te espero. 314-580-1049. Solo mensajes de voz bien grabaditos a esta hora. Para que lo vayan dejando de una vez. Hola Danilo. Estoy escuchando Olímpica y quiero mi vallenato bonito. Entonces, me va a decir, bueno, quiero programar Bajo el Palmar. ¿Y de qué duele, duele? ¿Y por qué escuchas Olímpica? Porque me pone todo y bien bueno. Así de fácil, entonces. En instante, los vallenatos bonitos, bien combinaditos. Y ustedes se van a poner la 10. 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

0: Danilo, ¿qué más, parcero? ¿Todo bien? Habla con Wilber del Carmen de Ibarral. A ver si me podía poner un disquito. Egoísmo. Muchísimas gracias. 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
1: 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Danilo, muy buenas tardes. Saluditos por aquí desde Salt Lake City. Luis reportando en sintonía. Para que me complazca con dos temitas. Con No Me Vuelvo a Ilusionar de Junior Santiago, que es mi vallenatico, y mi salsita, Duele Más, del grupo Niche. Danilo, yo escucho Olímpica porque pone todo y bien bueno. Y me le mandan un saludo a mis dos hijos, a Ángel y a Luis Enrique, que estamos aquí reportando en sintonía desde Utah.
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1: Danilo, Danilo, muy buenas tardes, Danilo, habla Germán Ochoa de aquí de Santa Rosa de Osos. Danilo, colócame dos disquitos, colócame No Quiero Envejecer y El Diario de un Crudo. Danilo, yo escucho Olímpica porque me pone todo y bien bueno.

0: En este momentico me está entrando un WhatsApp. ¿Qué pasaría? ¿Qué pasaría? Y miremos a ver.
1: Danilo, muy buenas tardes. Danilo, hazme un favor. Regálame por favor un vallenatico, ayúdame a olvidarla. Y lo combinamos con Te seguiré de Darío Gómez. Ayúdame a olvidarla, vallenato. Y el popular, Te seguiré de Darío Gómez. Danilo, muchas gracias. Hablo William Giraldo.

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1: Danilo, buenas noches. ¿Cómo estás? Danilo, quiero participar en vallenato combinadito ahí. Quiero un vallenato combinadito que es... Así de fácil, Leoto Sergio y Rafa Ricardo. Y Mal Amor de Luis Alberto Posada. Yo escucho Olímpica Estéreo porque me pone todo y bien bueno.
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0: Chico, me está entrando un WhatsApp. ¿Qué pasaría? ¿Qué pasaría? Ay, mire, madre.
1: Danilo, ¿qué más? ¿Cómo estás? Danilo, para si me colocas dos temitas. El uno de vallenato de Ever Vargas. Yo los vi sonriendo juntos. Y me colocas de Luis Alberto Posada, de Rico a Mendigo.
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